Es Música al Punto lo que suena. A continuación, Fermín García les presento con el tema Cantemos a Jesús. Buena música suena en Música al Punto.

¿Sabías que Jesús enseñaba en el templo? Mateo capítulo 11 versículo 17 dice: mi casa será llamada casa de oración a todas las naciones, y vosotros la habéis hecho cueva de ladrones. 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

Sigo presentando éxitos, mi nombre es Bernie Orellana, a los que no se mueven del cuadrante, ni para atrás ni para adelante, les agradezco su fiel sintonía. Presento algo de Jaime Murrell, esto que se llama Porque Bueno es Dios. Jaime Murrell de Panamá. Esto es Música al Punto.

Señor. En este día te doy gracias por la salvación de mi alma, Señor. Señor, te doy gracias por tu fidelidad. Padre, te doy gracias porque me has rescatado de un mundo de tinieblas a tu luz admirable. Gracias porque me has enseñado un camino más excelente.

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1: Cuéntate un Dios que hace maravillas, dándole poder a su pueblo. ¿Cuántos lo creen?

0: tal, señores? Gracias por seguir sintonizando la radio que te bendice. Esto es Música Punto, presentándoles algo de Ferner Monroy con el tema de alabanza viva, Ven Amado. Esto es Música Punto, sonando en tu radio.
1: Sigamos en el...

0: El que cree en mí, como dice la Escritura, de su interior correrán ríos de agua viva. Juan capítulo 7, versículo 38.
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hemos venido a confesar que Jesucristo es el Señor, para honra de Dios Padre. Y que nadie en esta noche se quede.

sigo presentándoles éxitos. Mi nombre es Bernie Orellana, saludándoles. A continuación les quiero presentar en Música al Punto el señor Marco Barrientos, de la pastor de la Iglesia Cristo a las Naciones en Texas, con el tema No Puedo Parar de Alabarte, Señor. No podemos parar de alabarle al Señor por sus grandes misericordias y sus grandes méritos en todo lo que ha hecho con nosotros. En Música al Punto suena No Puedo Parar.

0: Ahora pues, ninguna condenación hay para los que están en Cristo Jesús, los que no andan conforme a la carne, sino conforme al Espíritu. Romanos capítulo 8, versículo 1.
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0: Y seguimos saludándote a ti que estás siempre con tus oíditos pendientes a la buena música y al buen ambiente. A continuación se viene el señor Danilo Montero de Costa Rica con este tema que se llama Tengo la Gloria. Esto es Música al Punto.
1: ¿Quiénes tienen a Jesús en su corazón esta noche? Vamos a aplaudir.

0: y tardándose el esposo, cabecearon todas y se durmieron. Y a medianoche se oyó un clamor. ¡Aquí viene el esposo! ¡Salid a recibirle! Mateo 25, 5 y 6. Así será la venida del Señor. Cuando menos lo esperan, Él vendrá.
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0: Todas las cosas son puras para los puros, mas para los corrompidos e incrédulos nada es puro, sino que tanto su mente como su conciencia están corrompidas. Profesan conocer a Dios, pero con sus hechos lo niegan, siendo abominables y desobedientes e inútiles para cualquier obra buena. Segunda de Tito, capítulo 1, versículo 15 y 16.
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Apláudele fuerte a Jesús, vamos. Vamos a adorarlo con todo nuestro ser. Nuestro Dios es fiel, amén.

0: Sigo presentando solo éxitos. A continuación suena Jaime Murren con el tema Ven Juntos Alabemos. Suena Música al Punto.
1: ¡Aleluya! Ven y juntos alabemos al Señor. ¿Está listo para hacerlo?

0: ¡Oh, apláudale fuerte, queridísimo!
1: El que cree en mí, como dice la Escritura, de su interior correrán ríos de agua viva. Juan capítulo 7, versículo 38.
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bueno nuestro Dios. Qué bueno nuestro Dios. Cuando nadie invertía nada en nosotros, Él invirtió la sangre de su Hijo en la cruz del Calvario. El Dios que se acuerda de los ignorados. El Dios que sabe pensar en los pequeños. El Dios que sacó de la anonimidad.

0: Así será la venida del Señor. Cuando menos lo esperan, Él vendrá.
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0: Aleluya.
1: Y tardándose el esposo, cabecearon todas y se durmieron. Y a medianoche se oyó un clamor: aquí viene el esposo, salid a recibirle. Mateo 25:5-6.

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0: 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Primera de Timoteo 4:1. 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
0: ¿Sabías que los cristianos estériles, sin fruto, no tienen parte en el reino de Dios? Marcos capítulo 7, versículo 19 dice: todo árbol que no da fruto es cortado y echado al fuego. 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

0: Dijo entonces Jesús a los judíos que habían creído en él: si vosotros permaneciereis en mi palabra, seréis verdaderamente mis discípulos, y conoceréis la verdad, y la verdad os hará libres. Juan capítulo 8, versículo 31 y 32.
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¿Sabías que los cristianos carnales no tienen parte en el reino de Dios? Gálatas capítulo 19, versículo 20 y 21 dice: idolatría, hechicerías, enemistades, pleitos, celos, iras, contiendas, divisiones, herejías, envidias, homicidios, borracheras, orgías y cosas semejantes a estas. En cuanto a esto, os advierto, como ya os he dicho antes, que los que practican tales cosas no heredarán el reino de Dios. 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

0: Hay camino que parece derecho al hombre, pero su fin es camino de muerte. Proverbios 16:25.
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0: Ahora pues, ninguna condenación hay para los que están en Cristo Jesús, los que no andan conforme a la carne, sino conforme al Espíritu. Romanos capítulo 8, versículo 1.
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0: ¿Sabías que Jesús enseñaba en el templo? Mateo capítulo 11 versículo 17 dice: mi casa será llamada casa de oración a todas las naciones, y vosotros la habéis hecho cueva de ladrones. 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Dijo entonces Jesús a los judíos que habían creído en él: si vosotros permaneciereis en mi palabra, seréis verdaderamente mis discípulos, y conoceréis la verdad, y la verdad os hará libres. Juan capítulo 8, versículo 31 y 32.
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0: ¿Sabías que los cristianos carnales no tienen parte en el reino de Dios? Gálatas capítulo 19, versículo 20 y 21 dice: idolatría, hechicerías, enemistades, pleitos, celos, iras, contiendas, divisiones, herejías, envidias, homicidios, borracheras, orgías y cosas semejantes a estas. En cuanto a esto, os advierto, como ya os he dicho antes, que los que practican tales cosas no heredarán el reino de Dios. 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Y tardándose el esposo, cabecearon todas y se durmieron. Y a medianoche se oyó un clamor: aquí viene el esposo, salid a recibirle. Mateo 25, 5 y 6. Así será la venida del Señor. Cuando menos lo esperan, Él vendrá.
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0: Pero el Espíritu dice claramente que en los postreros tiempos algunos apostatarán de la fe, escuchando a espíritus engañadores y a doctrinas de demonios. Primera de Timoteo 4:1. Escudriñada siempre la palabra de Dios y guardada la sana doctrina.
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0: Hay camino que parece derecho al hombre, pero su fin es camino de muerte. Proverbios 16:25.
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0: Todas las cosas son puras para los puros, mas para los corrompidos e incrédulos nada es puro, sino que tanto su mente como su conciencia están corrompidas. Profesan conocer a Dios, pero con sus hechos lo niegan, siendo abominables y desobedientes e inútiles para cualquier obra buena. Segunda de Tito, capítulo 1, versículo 15 y 16.
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0: El que cree en mí, como dice la Escritura, de su interior correrán ríos de agua viva. Juan capítulo 7, versículo 38.
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su tiempo. Y todo lo que se quiere debajo del cielo tiene su hora. Tiempo de nacer y tiempo de morir.

0: ¿Sabías que los cristianos estériles, sin fruto, no tienen parte en el reino de Dios? Marcos capítulo 7, versículo 19 dice: todo árbol que no da fruto es cortado y echado al fuego. 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Ahora pues, ninguna condenación hay para los que están en Cristo Jesús, los que no andan conforme a la carne, sino conforme al Espíritu. Romanos capítulo 8, versículo 1.
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2: Un aplauso al Señor, bien fuerte.

0: pero el Espíritu dice claramente que en los postreros tiempos algunos apostatarán de la fe, escuchando a espíritus engañadores y a doctrinas de demonios. Primera de Timoteo 4:1. Escudriñada siempre la palabra de Dios y guardada la sana doctrina.
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0: ¿Sabías que Jesús enseñaba en el templo? Mateo capítulo 11 versículo 17 dice: mi casa será llamada casa de oración a todas las naciones, y vosotros la habéis hecho cueva de ladrones. 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

0: El que cree en mí, como dice la Escritura, de su interior correrán ríos de agua viva. Juan capítulo 7, versículo 38.
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0: hay camino que parece derecho al hombre, pero su fin es camino de muerte. Proverbios 16:25.
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0: y tardándose el esposo, cabecearon todas y se durmieron. Y a medianoche se oyó un clamor. Aquí viene el esposo, salid a recibirle. Mateo 25, 5 y 6. Así será la venida del Señor. Cuando menos lo esperan, Él vendrá.
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¿Sabías que los cristianos estériles, sin fruto, no tienen parte en el reino de Dios? Marcos capítulo 7, versículo 19 dice: todo árbol que no da fruto es cortado y echado al fuego. 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

0: ¿Sabías que los cristianos carnales no tienen parte en el reino de Dios? Gálatas capítulo 19, versículo 20 y 21 dice: idolatría, hechicerías, enemistades, pleitos, celos, iras, contiendas, divisiones, herejías, envidias, homicidios, borracheras, orgías y cosas semejantes a estas. En cuanto a esto, os advierto, como ya os he dicho antes, que los que practican tales cosas no heredarán el reino de Dios. 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Profesan conocer a Dios, pero con sus hechos lo niegan, siendo abominables y desobedientes e inútiles para cualquier obra buena. Segunda de Tito, capítulo 1, versículo 15 y 16.
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0: Dijo entonces Jesús a los judíos que habían creído en él: si vosotros permaneciereis en mi palabra, seréis verdaderamente mis discípulos, y conoceréis la verdad, y la verdad os hará libres. Juan capítulo 8, versículo 31 y 32.
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0: y tardándose el esposo, cabecearon todas y se durmieron. Y a medianoche se oyó un clamor. ¡Aquí viene el esposo! ¡Salid a recibirle! Mateo 25, 5 y 6. Así será la venida del Señor. Cuando menos lo esperan, Él vendrá.
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0: El que cree en mí, como dice la Escritura, de su interior correrán ríos de agua viva. Juan capítulo 7, versículo 38.
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0: Pero el Espíritu dice claramente que en los postreros tiempos algunos apostatarán de la fe, escuchando a espíritus engañadores y a doctrinas de demonios. Primera de Timoteo 4:1. Escudriñada siempre la palabra de Dios y guardada la sana doctrina.
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0: Hay camino que parece derecho al hombre, pero su fin es camino de muerte. Proverbios 16:25.
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0: Todas las cosas son puras para los puros, mas para los corrompidos e incrédulos nada es puro, sino que tanto su mente como su conciencia están corrompidas. Profesan conocer a Dios, pero con sus hechos lo niegan, siendo abominables y desobedientes e inútiles para cualquier obra buena. Segunda de Tito, capítulo 1, versículo 15 y 16.
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¿Sabías que Jesús enseñaba en el templo? Mateo capítulo 11 versículo 17 dice: mi casa será llamada casa de oración a todas las naciones, y vosotros la habéis hecho cueva de ladrones. 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Marcos capítulo 7, versículo 19 dice: todo árbol que no da fruto es cortado y echado al fuego. 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

0: Ahora pues, ninguna condenación hay para los que están en Cristo Jesús, los que no andan conforme a la carne, sino conforme al Espíritu. Romanos capítulo 8, versículo 1.
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¿Sabías que los cristianos carnales no tienen parte en el reino de Dios? Gálatas capítulo 19, versículo 20 y 21 dice: idolatría, hechicerías, enemistades, pleitos, celos, iras, contiendas, divisiones, herejías, envidias, homicidios, borracheras, orgías y cosas semejantes a estas. En cuanto a esto, os advierto, como ya os he dicho antes, que los que practican tales cosas no heredarán el reino de Dios. 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

0: Hay camino que parece derecho al hombre, pero su fin es camino de muerte. Proverbios 16:25.
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0: ¿Sabías que los cristianos estériles, sin fruto, no tienen parte en el reino de Dios? Marcos capítulo 7, versículo 19 dice: todo árbol que no da fruto es cortado y echado al fuego. 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

0: Dijo entonces Jesús a los judíos que habían creído en él: si vosotros permaneciereis en mi palabra, seréis verdaderamente mis discípulos, y conoceréis la verdad, y la verdad os hará libres. Juan capítulo 8, versículo 31 y 32.
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0: Pero el Espíritu dice claramente que en los postreros tiempos algunos apostatarán de la fe, escuchando a espíritus engañadores y a doctrinas de demonios. Primera de Timoteo 4:1. Escudriñada siempre la palabra de Dios y guardada la sana doctrina.
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0: El que cree en mí, como dice la Escritura, de su interior correrán ríos de agua viva. Juan capítulo 7, versículo 38.
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0: Ahora pues, ninguna condenación hay para los que están en Cristo Jesús, los que no andan conforme a la carne, sino conforme al Espíritu. Romanos capítulo 8, versículo 1.
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0: y tardándose el esposo, cabecearon todas y se durmieron. Y a medianoche se oyó un clamor. ¡Aquí viene el esposo! ¡Salid a recibirle! Mateo 25, 5 y 6. Así será la venida del Señor. Cuando menos lo esperan, Él vendrá.
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¿Sabías que Jesús enseñaba en el templo? Mateo capítulo 11 versículo 17 dice: mi casa será llamada casa de oración a todas las naciones, y vosotros la habéis hecho cueva de ladrones. 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

capítulo 11, versículo 17 dice: mi casa será llamada casa de oración a todas las naciones, y vosotros la habéis hecho cueva de ladrones. 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

0: Todas las cosas son puras para los puros, mas para los corrompidos e incrédulos nada es puro, sino que tanto su mente como su conciencia están corrompidas. Profesan conocer a Dios, pero con sus hechos lo niegan, siendo abominables y desobedientes e inútiles para cualquier obra buena. Segunda de Tito, capítulo 1, versículo 15 y 16.
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0: Hay camino que parece derecho al hombre, pero su fin es camino de muerte. Proverbios 16:25.
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0: ahora pues, ninguna condenación hay para los que están en Cristo Jesús, los que no andan conforme a la carne, sino conforme al Espíritu. Romanos capítulo 8, versículo 1.
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¿Sabías que los cristianos carnales no tienen parte en el reino de Dios? Gálatas capítulo 19, versículo 20 y 21 dice: idolatría, hechicerías, enemistades, pleitos, celos, iras, contiendas, divisiones, herejías, envidias, homicidios, borracheras, orgías y cosas semejantes a estas, en cuanto a esto, os advierto, como ya os he dicho antes, que los que practican tales cosas no heredarán el reino de Dios. 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

0: y tardándose el esposo, cabecearon todas y se durmieron. Y a medianoche se oyó un clamor. Aquí viene el esposo, salid a recibirle. Mateo 25, 5 y 6. Así será la venida del Señor. Cuando menos lo esperan, Él vendrá.
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¿Sabías que Jesús enseñaba en el templo? Mateo capítulo 11 versículo 17 dice: mi casa será llamada casa de oración a todas las naciones, y vosotros la habéis hecho cueva de ladrones. 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

0: Pero el Espíritu dice claramente que en los postreros tiempos algunos apostatarán de la fe, escuchando a espíritus engañadores y a doctrinas de demonios. Primera de Timoteo 4:1. Escudriñada siempre la palabra de Dios y guardada la sana doctrina.
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0: El que cree en mí, como dice la Escritura, de su interior correrán ríos de agua viva. Juan capítulo 7, versículo 38.
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0: ¿Sabías que los cristianos estériles, sin fruto, no tienen parte en el reino de Dios? Marcos capítulo 7, versículo 19 dice: todo árbol que no da fruto es cortado y echado al fuego. 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Dijo entonces Jesús a los judíos que habían creído en él: si vosotros permaneciereis en mi palabra, seréis verdaderamente mis discípulos, y conoceréis la verdad, y la verdad os hará libres. Juan capítulo 8, versículo 31 y 32.
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0: El que cree en mí, como dice la Escritura, de su interior correrán ríos de agua viva. Juan capítulo 7, versículo 38.
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0: Todas las cosas son puras para los puros, mas para los corrompidos e incrédulos nada es puro, sino que tanto su mente como su conciencia están corrompidas. Profesan conocer a Dios, pero con sus hechos lo niegan, siendo abominables y desobedientes e inútiles para cualquier obra buena. Segunda de Tito, capítulo 1, versículo 15 y 16.
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0: ¿Sabías que Jesús enseñaba en el templo? Mateo capítulo 11 versículo 17 dice: mi casa será llamada casa de oración a todas las naciones, y vosotros la habéis hecho cueva de ladrones. 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Ahora pues, ninguna condenación hay para los que están en Cristo Jesús, los que no andan conforme a la carne, sino conforme al Espíritu. Romanos capítulo 8, versículo 1.
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0: Hay camino que parece derecho al hombre, pero su fin es camino de muerte. Proverbios 16:25.
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0: Pero el Espíritu dice claramente que en los postreros tiempos algunos apostatarán de la fe, escuchando a espíritus engañadores y a doctrinas de demonios. Primera de Timoteo 4:1. Escudriñada siempre la palabra de Dios y guardada la sana doctrina.
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predicar este evangelio a toda criatura. El que creyere y fuere bautizado será salvo, mas el que no creyere será condenado.

0: y tardándose el esposo, cabecearon todas y se durmieron. Y a medianoche se oyó un clamor. ¡Aquí viene el esposo! ¡Salid a recibirle! Mateo 25, 5 y 6. Así será la venida del Señor. Cuando menos lo esperan, Él vendrá.
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¿Sabías que los cristianos carnales no tienen parte en el reino de Dios? Gálatas capítulo 19, versículo 20 y 21 dice: idolatría, hechicerías, enemistades, pleitos, celos, iras, contiendas, divisiones, herejías, envidias, homicidios, borracheras, orgías y cosas semejantes a estas. En cuanto a esto, os advierto, como ya os he dicho antes, que los que practican tales cosas no heredarán el reino de Dios. 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

0: ¿Sabías que los cristianos estériles, sin fruto, no tienen parte en el reino de Dios? Marcos capítulo 7, versículo 19 dice: todo árbol que no da fruto es cortado y echado al fuego. 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Todas las cosas son puras para los puros, mas para los corrompidos e incrédulos nada es puro, sino que tanto su mente como su conciencia están corrompidas. Profesan conocer a Dios, pero con sus hechos lo niegan, siendo abominables y desobedientes e inútiles para cualquier obra buena. Segunda de Tito, capítulo 1, versículo 15 y 16.
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0: Ahora pues, ninguna condenación hay para los que están en Cristo Jesús, los que no andan conforme a la carne, sino conforme al Espíritu. Romanos capítulo 8, versículo 1.
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0: Dijo entonces Jesús a los judíos que habían creído en él: si vosotros permaneciereis en mi palabra, seréis verdaderamente mis discípulos, y conoceréis la verdad, y la verdad os hará libres. Juan capítulo 8, versículo 31 y 32.
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¿Sabías que los cristianos carnales no tienen parte en el reino de Dios? Gálatas capítulo 19, versículo 20 y 21 dice: idolatría, hechicerías, enemistades, pleitos, celos, iras, contiendas, divisiones, herejías, envidias, homicidios, borracheras, orgías y cosas semejantes a estas. En cuanto a esto, os advierto, como ya os he dicho antes, que los que practican tales cosas no heredarán el reino de Dios. Este es un mensaje de radio, Poder de Dios en Acción. ¿Sabías que Jesús enseñaba en el templo? Mateo capítulo 11 versículo 17 dice: mi casa será llamada casa de oración a todas las naciones, y vosotros la habéis hecho cueva de ladrones. 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

divisiones, herejías, envidias, homicidios, borracheras, orgías y cosas semejantes a estas. En cuanto a esto, os advierto, como ya os he dicho antes, que los que practican tales cosas no heredarán el reino de Dios. 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

La casa de oración a todas las naciones, y vosotros la habéis hecho cueva de ladrones. 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

0: hay camino que parece derecho al hombre, pero su fin es camino de muerte. Proverbios 16:25.
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0: pero el Espíritu dice claramente que en los postreros tiempos algunos apostatarán de la fe, escuchando a espíritus engañadores y a doctrinas de demonios. Primera de Timoteo 4:1. Escudriñada siempre la palabra de Dios y guardada la sana doctrina.
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0: y tardándose el esposo, cabecearon todas y se durmieron. Y a medianoche se oyó un clamor. ¡Aquí viene el esposo! ¡Salid a recibirle! Mateo 25, 5 y 6. Así será la venida del Señor. Cuando menos lo esperan, Él vendrá.
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0: El que cree en mí, como dice la Escritura, de su interior correrán ríos de agua viva. Juan capítulo 7, versículo 38.
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0: Pero el Espíritu dice claramente que en los postreros tiempos algunos apostatarán de la fe, escuchando a espíritus engañadores y a doctrinas de demonios. Primera de Timoteo 4:1. Escudriñada siempre la palabra de Dios y guardada la sana doctrina.
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0: ¿Sabías que Jesús enseñaba en el templo? Mateo capítulo 11 versículo 17 dice: mi casa será llamada casa de oración a todas las naciones, y vosotros la habéis hecho cueva de ladrones. 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

0: ¿Sabías que los cristianos carnales no tienen parte en el reino de Dios? Gálatas capítulo 19, versículo 20 y 21 dice: idolatría, hechicerías, enemistades, pleitos, celos, iras, contiendas, divisiones, herejías, envidias, homicidios, borracheras, orgías y cosas semejantes a estas. En cuanto a esto, os advierto, como ya os he dicho antes, que los que practican tales cosas no heredarán el reino de Dios. 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Hay camino que parece derecho al hombre, pero su fin es camino de muerte. Proverbios 16:25.
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0: Ahora pues, ninguna condenación hay para los que están en Cristo Jesús, los que no andan conforme a la carne, sino conforme al Espíritu. Romanos capítulo 8, versículo 1.
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0: y tardándose el esposo, cabecearon todas y se durmieron. Y a medianoche se oyó un clamor. ¡Aquí viene el esposo! ¡Salid a recibirle! Mateo 25, 5 y 6. Así será la venida del Señor. Cuando menos lo esperan, Él vendrá.
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0: ¿Sabías que los cristianos estériles, sin fruto, no tienen parte en el reino de Dios? Marcos capítulo 7, versículo 19 dice: todo árbol que no da fruto es cortado y echado al fuego. 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Todas las cosas son puras para los puros, mas para los corrompidos e incrédulos nada es puro, sino que tanto su mente como su conciencia están corrompidas. Profesan conocer a Dios, pero con sus hechos lo niegan, siendo abominables y desobedientes e inútiles para cualquier obra buena. Segunda de Tito, capítulo 1, versículo 15 y 16.
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0: Entonces Jesús a los judíos que habían creído en él: si vosotros permaneciereis en mi palabra, seréis verdaderamente mis discípulos, y conoceréis la verdad, y la verdad os hará libres. Juan capítulo 8, versículo 31 y 32.
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0: Ahora pues, ninguna condenación hay para los que están en Cristo Jesús, los que no andan conforme a la carne, sino conforme al Espíritu. Romanos capítulo 8, versículo 1.
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0: ¿Sabías que los cristianos carnales no tienen parte en el reino de Dios? Gálatas capítulo 19, versículo 20 y 21 dice: idolatría, hechicerías, enemistades, pleitos, celos, iras, contiendas, divisiones, herejías, envidias, homicidios, borracheras, orgías y cosas semejantes a estas. En cuanto a esto, os advierto, como ya os he dicho antes, que los que practican tales cosas no heredarán el reino de Dios. 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Hay camino que parece derecho al hombre, pero su fin es camino de muerte. Proverbios 16:25.
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0: Todas las cosas son puras para los puros, mas para los corrompidos e incrédulos nada es puro, sino que tanto su mente como su conciencia están corrompidas. Profesan conocer a Dios, pero con sus hechos lo niegan, siendo abominables y desobedientes e inútiles para cualquier obra buena. Segunda de Tito, capítulo 1, versículo 15 y 16.
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0: El que cree en mí, como dice la Escritura, de su interior correrán ríos de agua viva. Juan capítulo 7, versículo 38.
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0: Pero el Espíritu dice claramente que en los postreros tiempos algunos apostatarán de la fe, escuchando a espíritus engañadores y a doctrinas de demonios. Primera de Timoteo 4:1. Escudriñada siempre la palabra de Dios y guardada la sana doctrina.
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0: ¿Sabías que Jesús enseñaba en el templo? Mateo capítulo 11 versículo 17 dice: mi casa será llamada casa de oración a todas las naciones, y vosotros la habéis hecho cueva de ladrones. 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

0: ¿Sabías que los cristianos estériles, sin fruto, no tienen parte en el reino de Dios? Marcos capítulo 7, versículo 19 dice: todo árbol que no da fruto es cortado y echado al fuego. 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Y tardándose el esposo, cabecearon todas y se durmieron. Y a medianoche se oyó un clamor: aquí viene el esposo, salid a recibirle. Mateo 25, 5 y 6. Así será la venida del Señor. Cuando menos lo esperan, Él vendrá.
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0: ¿Sabías que Jesús enseñaba en el templo? Mateo capítulo 11 versículo 17 dice: mi casa será llamada casa de oración a todas las naciones, y vosotros la habéis hecho cueva de ladrones. 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Dijo entonces Jesús a los judíos que habían creído en él: si vosotros permaneciereis en mi palabra, seréis verdaderamente mis discípulos, y conoceréis la verdad, y la verdad os hará libres. Juan capítulo 8, versículo 31 y 32.
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0: ¿Sabías que los cristianos carnales no tienen parte en el reino de Dios? Gálatas capítulo 19, versículo 20 y 21 dice: idolatría, hechicerías, enemistades, pleitos, celos, iras, contiendas, divisiones, herejías, envidias, homicidios, borracheras, orgías y cosas semejantes a estas, en cuanto a esto, os advierto, como ya os he dicho antes, que los que practican tales cosas no heredarán el reino de Dios. 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Ahora pues, ninguna condenación hay para los que están en Cristo Jesús, los que no andan conforme a la carne, sino conforme al Espíritu. Romanos capítulo 8, versículo 1.
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0: Todas las cosas son puras para los puros, mas para los corrompidos e incrédulos nada es puro, sino que tanto su mente como su conciencia están corrompidas. Profesan conocer a Dios, pero con sus hechos lo niegan, siendo abominables y desobedientes e inútiles para cualquier obra buena. Segunda de Tito, capítulo 1, versículo 15 y 16.
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0: El que cree en mí, como dice la Escritura, de su interior correrán ríos de agua viva. Juan capítulo 7, versículo 38.
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0: Hay camino que parece derecho al hombre, pero su fin es camino de muerte. Proverbios 16:25.
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0: ¿Sabías que los cristianos estériles, sin fruto, no tienen parte en el reino de Dios? Marcos capítulo 7, versículo 19 dice: todo árbol que no da fruto es cortado y echado al fuego. 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

0: Pero el Espíritu dice claramente que en los postreros tiempos algunos apostatarán de la fe, escuchando a espíritus engañadores y a doctrinas de demonios. Primera de Timoteo 4:1. Escudriñada siempre la palabra de Dios y guardada la sana doctrina.
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0: ¿Sabías que los cristianos estériles, sin fruto, no tienen parte en el reino de Dios? Marcos capítulo 7, versículo 19 dice: todo árbol que no da fruto es cortado y echado al fuego. 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

¿Sabías que Jesús enseñaba en el templo? Mateo capítulo 11 versículo 17 dice: mi casa será llamada casa de oración a todas las naciones, y vosotros la habéis hecho cueva de ladrones. 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

0: y tardándose el esposo, cabecearon todas y se durmieron. Y a medianoche se oyó un clamor. Aquí viene el esposo, salid a recibirle. Mateo 25, 5 y 6. Así será la venida del Señor. Cuando menos lo esperan, Él vendrá.
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0: Ahora pues, ninguna condenación hay para los que están en Cristo Jesús, los que no andan conforme a la carne, sino conforme al Espíritu. Romanos capítulo 8, versículo 1.
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0: Hay camino que parece derecho al hombre, pero su fin es camino de muerte. Proverbios 16:25.
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0: El que cree en mí, como dice la Escritura, de su interior correrán ríos de agua viva. Juan capítulo 7, versículo 38.
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0: todas las cosas son puras para los puros, mas para los corrompidos e incrédulos nada es puro, sino que tanto su mente como su conciencia están corrompidas. Profesan conocer a Dios, pero con sus hechos lo niegan, siendo abominables y desobedientes e inútiles para cualquier obra buena. Segunda de Tito, capítulo 1, versículo 15 y 16.
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0: Dijo entonces Jesús a los judíos que habían creído en él: si vosotros permaneciereis en mi palabra, seréis verdaderamente mis discípulos, y conoceréis la verdad, y la verdad os hará libres. Juan capítulo 8, versículo 31 y 32.
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¿Sabías que los cristianos carnales no tienen parte en el reino de Dios? Gálatas capítulo 19, versículo 20 y 21 dice: idolatría, hechicerías, enemistades, pleitos, celos, iras, contiendas, divisiones, herejías, envidias, homicidios, borracheras, orgías y cosas semejantes a estas. En cuanto a esto, os advierto, como ya os he dicho antes, que los que practican tales cosas no heredarán el reino de Dios. 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

0: Pero el Espíritu dice claramente que en los postreros tiempos algunos apostatarán de la fe, escuchando a espíritus engañadores y a doctrinas de demonios. Primera de Timoteo 4:1. Escudriñada siempre la palabra de Dios y guardada la sana doctrina.
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0: Dijo entonces Jesús a los judíos que habían creído en él: si vosotros permaneciereis en mi palabra, seréis verdaderamente mis discípulos, y conoceréis la verdad, y la verdad os hará libres. Juan capítulo 8, versículo 31 y 32.
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0: hay camino que parece derecho al hombre, pero su fin es camino de muerte. Proverbios 16:25.
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0: ¿Sabías que los cristianos estériles, sin fruto, no tienen parte en el reino de Dios? Marcos capítulo 7, versículo 19 dice: todo árbol que no da fruto es cortado y echado al fuego. 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

0: ¿Sabías que Jesús enseñaba en el templo? Mateo capítulo 11 versículo 17 dice: mi casa será llamada casa de oración a todas las naciones, y vosotros la habéis hecho cueva de ladrones. 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Ahora pues, ninguna condenación hay para los que están en Cristo Jesús, los que no andan conforme a la carne, sino conforme al Espíritu. Romanos capítulo 8, versículo 1.
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0: Todas las cosas son puras para los puros, mas para los corrompidos e incrédulos nada es puro, sino que tanto su mente como su conciencia están corrompidas. Profesan conocer a Dios, pero con sus hechos lo niegan, siendo abominables y desobedientes e inútiles para cualquier obra buena. Segunda de Tito, capítulo 1, versículo 15 y 16.
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0: El que cree en mí, como dice la Escritura, de su interior correrán ríos de agua viva. Juan capítulo 7, versículo 38.
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0: y tardándose el esposo, cabecearon todas y se durmieron. Y a medianoche se oyó un clamor. Aquí viene el esposo, salid a recibirle. Mateo 25, 5 y 6. Así será la venida del Señor. Cuando menos lo esperan, Él vendrá.
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0: todas las cosas son puras para los puros, mas para los corrompidos e incrédulos nada es puro, sino que tanto su mente como su conciencia están corrompidas. Profesan conocer a Dios, pero con sus hechos lo niegan, siendo abominables y desobedientes e inútiles para cualquier obra buena. Segunda de Tito, capítulo 1, versículo 15 y 16.
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¿Sabías que Jesús enseñaba en el templo? Mateo capítulo 11 versículo 17 dice: mi casa será llamada casa de oración a todas las naciones, y vosotros la habéis hecho cueva de ladrones. 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Gálatas capítulo 19, versículo 20 y 21 dice: idolatría, hechicerías, enemistades, pleitos, celos, iras, contiendas, divisiones, herejías, envidias, homicidios, borracheras, orgías y cosas semejantes a estas, en cuanto a esto, os advierto, como ya os he dicho antes, que los que practican tales cosas no heredarán el reino de Dios. 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

0: ¿Sabías que los cristianos estériles, sin fruto, no tienen parte en el reino de Dios? Marcos capítulo 7, versículo 19 dice: todo árbol que no da fruto es cortado y echado al fuego. 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Hay camino que parece derecho al hombre, pero su fin es camino de muerte. Proverbios 16:25.
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2: Use sus manos fuerte.
3: Serás vencedor.
2: Serás más que vencedor.

0: Cante conmigo, a ver.
1: Debes saber que te levantará del polvo de la tierra. Otra vez esa misma frase. Debes saber que te levantará del polvo de la tierra. Otra vez, yeah. Debes saber que el Señor presto está para ayudarte. No pierdas el control, que te levantará del polvo de la tierra hacia un nuevo lugar. Siempre habrá paz. Oh, hey, yeah. Aleluya. Aleluya.
2: Pero el Espíritu dice claramente que en los postreros tiempos algunos apostatarán de la fe, escuchando a espíritus engañadores y a doctrinas de demonios. Primera de Timoteo 4:1. Escudriñada siempre la palabra de Dios y guardada la sana doctrina.
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2: El que cree en mí, como dice la Escritura, de su interior correrán ríos de agua viva. Juan capítulo 7, versículo 38.
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0: Ahora pues, ninguna condenación hay para los que están en Cristo Jesús, los que no andan conforme a la carne, sino conforme al Espíritu. Romanos capítulo 8, versículo 1.
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0: Dijo entonces Jesús a los judíos que habían creído en él: si vosotros permaneciereis en mi palabra, seréis verdaderamente mis discípulos, y conoceréis la verdad, y la verdad os hará libres. Juan capítulo 8, versículo 31 y 32.
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0: El que cree en mí, como dice la Escritura, de su interior correrán ríos de agua viva. Juan capítulo 7, versículo 38.
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0: ¿Sabías que los cristianos estériles, sin fruto, no tienen parte en el reino de Dios? Marcos capítulo 7, versículo 19 dice: todo árbol que no da fruto es cortado y echado al fuego. 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

0: Todas las cosas son puras para los puros, mas para los corrompidos e incrédulos nada es puro, sino que tanto su mente como su conciencia están corrompidas. Profesan conocer a Dios, pero con sus hechos lo niegan, siendo abominables y desobedientes e inútiles para cualquier obra buena. Segunda de Tito, capítulo 1, versículo 15 y 16.
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0: Pero el Espíritu dice claramente que en los postreros tiempos algunos apostatarán de la fe, escuchando a espíritus engañadores y a doctrinas de demonios. Primera de Timoteo 4:1. Escudriñada siempre la palabra de Dios y guardada la sana doctrina.
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0: Hay camino que parece derecho al hombre, pero su fin es camino de muerte. Proverbios 16:25.
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0: ¿Sabías que los cristianos carnales no tienen parte en el reino de Dios? Gálatas capítulo 19, versículo 20 y 21 dice: idolatría, hechicerías, enemistades, pleitos, celos, iras, contiendas, divisiones, herejías, envidias, homicidios, borracheras, orgías y cosas semejantes a estas. En cuanto a esto, os advierto, como ya os he dicho antes, que los que practican tales cosas no heredarán el reino de Dios. 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

0: Ahora pues, ninguna condenación hay para los que están en Cristo Jesús, los que no andan conforme a la carne, sino conforme al Espíritu. Romanos capítulo 8, versículo 1.
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0: y tardándose el esposo, cabecearon todas y se durmieron. Y a medianoche se oyó un clamor. Aquí viene el esposo, salid a recibirle. Mateo 25, 5 y 6. Así será la venida del Señor. Cuando menos lo esperan, Él vendrá.
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0: ¿Sabías que Jesús enseñaba en el templo? Mateo capítulo 11 versículo 17 dice: mi casa será llamada casa de oración a todas las naciones, y vosotros la habéis hecho cueva de ladrones. 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Ahora pues, ninguna condenación hay para los que están en Cristo Jesús, los que no andan conforme a la carne, sino conforme al Espíritu. Romanos capítulo 8, versículo 1.
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0: ¿Sabías que los cristianos estériles, sin fruto, no tienen parte en el reino de Dios? Marcos capítulo 7, versículo 19 dice: todo árbol que no da fruto es cortado y echado al fuego. 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Y tardándose el esposo, cabecearon todas y se durmieron. Y a medianoche se oyó un clamor: aquí viene el esposo, salid a recibirle. Mateo 25, 5 y 6. Así será la venida del Señor. Cuando menos lo esperan, Él vendrá.
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0: El que cree en mí, como dice la Escritura, de su interior correrán ríos de agua viva. Juan capítulo 7, versículo 38.
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0: Hay camino que parece derecho al hombre, pero su fin es camino de muerte. Proverbios 16:25.
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0: Pero el Espíritu dice claramente que en los postreros tiempos algunos apostatarán de la fe, escuchando a espíritus engañadores y a doctrinas de demonios. Primera de Timoteo 4:1. Escudriñada siempre la palabra de Dios y guardada la sana doctrina.
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0: Todas las cosas son puras para los puros, mas para los corrompidos e incrédulos nada es puro, sino que tanto su mente como su conciencia están corrompidas. Profesan conocer a Dios, pero con sus hechos lo niegan, siendo abominables y desobedientes e inútiles para cualquier obra buena. Segunda de Tito, capítulo 1, versículo 15 y 16.
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0: ¿Sabías que los cristianos carnales no tienen parte en el reino de Dios? Gálatas capítulo 19, versículo 20 y 21 dice: idolatría, hechicerías, enemistades, pleitos, celos, iras, contiendas, divisiones, herejías, envidias, homicidios, borracheras, orgías y cosas semejantes a estas. En cuanto a esto, os advierto, como ya os he dicho antes, que los que practican tales cosas no heredarán el reino de Dios. 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Dijo entonces Jesús a los judíos que habían creído en él: si vosotros permaneciereis en mi palabra, seréis verdaderamente mis discípulos, y conoceréis la verdad, y la verdad os hará libres. Juan capítulo 8, versículo 31 y 32.
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0: ¿Sabías que los cristianos estériles, sin fruto, no tienen parte en el reino de Dios? Marcos capítulo 7, versículo 19 dice: todo árbol que no da fruto es cortado y echado al fuego. 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El que cree en mí, como dice la Escritura, de su interior correrán ríos de agua viva. Juan capítulo 7, versículo 38.
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0: pero el Espíritu dice claramente que en los postreros tiempos algunos apostatarán de la fe, escuchando a espíritus engañadores y a doctrinas de demonios. Primera de Timoteo 4:1. Escudriñada siempre la palabra de Dios y guardada la sana doctrina.
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0: Y tardándose el esposo, cabecearon todas y se durmieron. Y a medianoche se oyó un clamor: aquí viene el esposo, salid a recibirle. Mateo 25, 5 y 6. Así será la venida del Señor. Cuando menos lo esperan, Él vendrá.
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0: todas las cosas son puras para los puros, mas para los corrompidos e incrédulos nada es puro, sino que tanto su mente como su conciencia están corrompidas. Profesan conocer a Dios, pero con sus hechos lo niegan, siendo abominables y desobedientes e inútiles para cualquier obra buena. Segunda de Tito, capítulo 1, versículo 15 y 16.
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0: hay camino que parece derecho al hombre, pero su fin es camino de muerte. Proverbios 16:25.
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0: ¿Sabías que los cristianos carnales no tienen parte en el reino de Dios? Gálatas capítulo 19, versículo 20 y 21 dice: idolatría, hechicerías, enemistades, pleitos, celos, iras, contiendas, divisiones, herejías, envidias, homicidios, borracheras, orgías y cosas semejantes a estas, en cuanto a esto, os advierto, como ya os he dicho antes, que los que practican tales cosas no heredarán el reino de Dios. 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Ahora pues, ninguna condenación hay para los que están en Cristo Jesús, los que no andan conforme a la carne, sino conforme al Espíritu. Romanos capítulo 8, versículo 1.
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0: ¿Sabías que Jesús enseñaba en el templo? Mateo capítulo 11 versículo 17 dice: mi casa será llamada casa de oración a todas las naciones, y vosotros la habéis hecho cueva de ladrones. 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Ahora pues, ninguna condenación hay para los que están en Cristo Jesús, los que no andan conforme a la carne, sino conforme al Espíritu. Romanos capítulo 8, versículo 1.
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0: ¿Sabías que los cristianos estériles, sin fruto, no tienen parte en el reino de Dios? Marcos capítulo 7, versículo 19 dice: todo árbol que no da fruto es cortado y echado al fuego. 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El que cree en mí, como dice la Escritura, de su interior correrán ríos de agua viva. Juan capítulo 7, versículo 38.
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0: Todas las cosas son puras para los puros, mas para los corrompidos e incrédulos nada es puro, sino que tanto su mente como su conciencia están corrompidas. Profesan conocer a Dios, pero con sus hechos lo niegan, siendo abominables y desobedientes e inútiles para cualquier obra buena. Segunda de Tito, capítulo 1, versículo 15 y 16.
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0: Pero el Espíritu dice claramente que en los postreros tiempos algunos apostatarán de la fe, escuchando a espíritus engañadores y a doctrinas de demonios. Primera de Timoteo 4:1. Escudriñada siempre la palabra de Dios y guardada la sana doctrina.
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0: y tardándose el esposo, cabecearon todas y se durmieron. Y a medianoche se oyó un clamor. Aquí viene el esposo, salid a recibirle. Mateo 25, 5 y 6. Así será la venida del Señor. Cuando menos lo esperan, Él vendrá.
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0: Dijo entonces Jesús a los judíos que habían creído en él: si vosotros permaneciereis en mi palabra, seréis verdaderamente mis discípulos, y conoceréis la verdad, y la verdad os hará libres. Juan capítulo 8, versículo 31 y 32.
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0: ¿Sabías que los cristianos carnales no tienen parte en el reino de Dios? Gálatas capítulo 19, versículo 20 y 21 dice: idolatría, hechicerías, enemistades, pleitos, celos, iras, contiendas, divisiones, herejías, envidias, homicidios, borracheras, orgías y cosas semejantes a estas. En cuanto a esto, os advierto, como ya os he dicho antes, que los que practican tales cosas no heredarán el reino de Dios. 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Hay camino que parece derecho al hombre, pero su fin es camino de muerte. Proverbios 16:25.
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0: ¿Sabías que los cristianos estériles, sin fruto, no tienen parte en el reino de Dios? Marcos capítulo 7, versículo 19 dice: todo árbol que no da fruto es cortado y echado al fuego. 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El que cree en mí, como dice la Escritura, de su interior correrán ríos de agua viva. Juan capítulo 7, versículo 38.
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0: ¿Sabías que Jesús enseñaba en el templo? Mateo capítulo 11 versículo 17 dice: mi casa será llamada casa de oración a todas las naciones, y vosotros la habéis hecho cueva de ladrones. 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Todas las cosas son puras para los puros, mas para los corrompidos e incrédulos nada es puro, sino que tanto su mente como su conciencia están corrompidas. Profesan conocer a Dios, pero con sus hechos lo niegan, siendo abominables y desobedientes e inútiles para cualquier obra buena. Segunda de Tito, capítulo 1, versículo 15 y 16.
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0: Pero el Espíritu dice claramente que en los postreros tiempos algunos apostatarán de la fe, escuchando a espíritus engañadores y a doctrinas de demonios. Primera de Timoteo 4:1. Escudriñada siempre la palabra de Dios y guardada la sana doctrina.
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0: ¿Sabías que los cristianos carnales no tienen parte en el reino de Dios? Gálatas capítulo 19, versículo 20 y 21 dice: idolatría, hechicerías, enemistades, pleitos, celos, iras, contiendas, divisiones, herejías, envidias, homicidios, borracheras, orgías y cosas semejantes a estas. En cuanto a esto, os advierto, como ya os he dicho antes, que los que practican tales cosas no heredarán el reino de Dios. 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

0: Dijo entonces Jesús a los judíos que habían creído en él: si vosotros permaneciereis en mi palabra, seréis verdaderamente mis discípulos, y conoceréis la verdad, y la verdad os hará libres. Juan capítulo 8, versículo 31 y 32.
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0: y tardándose el esposo, cabecearon todas y se durmieron. Y a medianoche se oyó un clamor. ¡Aquí viene el esposo! ¡Salid a recibirle! Mateo 25, 5 y 6. Así será la venida del Señor. Cuando menos lo esperan, Él vendrá.
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0: Ahora pues, ninguna condenación hay para los que están en Cristo Jesús, los que no andan conforme a la carne, sino conforme al Espíritu. Romanos capítulo 8, versículo 1.
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¿Sabías que los cristianos carnales no tienen parte en el reino de Dios? Gálatas capítulo 19, versículo 20 y 21 dice: idolatría, hechicerías, enemistades, pleitos, celos, iras, contiendas, divisiones, herejías, envidias, homicidios, borracheras, orgías y cosas semejantes a estas. En cuanto a esto, os advierto, como ya os he dicho antes, que los que practican tales cosas no heredarán el reino de Dios. 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

0: ¿Sabías que los cristianos estériles, sin fruto, no tienen parte en el reino de Dios? Marcos capítulo 7, versículo 19 dice: todo árbol que no da fruto es cortado y echado al fuego. 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Todas las cosas son puras para los puros, mas para los corrompidos e incrédulos nada es puro, sino que tanto su mente como su conciencia están corrompidas. Profesan conocer a Dios, pero con sus hechos lo niegan, siendo abominables y desobedientes e inútiles para cualquier obra buena. Segunda de Tito, capítulo 1, versículo 15 y 16.
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0: Pero el Espíritu dice claramente que en los postreros tiempos algunos apostatarán de la fe, escuchando a espíritus engañadores y a doctrinas de demonios. Primera de Timoteo 4:1. Escudriñada siempre la palabra de Dios y guardada la sana doctrina.
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0: Dijo entonces Jesús a los judíos que habían creído en él: si vosotros permaneciereis en mi palabra, seréis verdaderamente mis discípulos, y conoceréis la verdad, y la verdad os hará libres. Juan capítulo 8, versículo 31 y 32.
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0: ¿Sabías que Jesús enseñaba en el templo? Mateo capítulo 11 versículo 17 dice: mi casa será llamada casa de oración a todas las naciones, y vosotros la habéis hecho cueva de ladrones. 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Hay camino que parece derecho al hombre, pero su fin es camino de muerte. Proverbios 16:25.
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0: El que cree en mí, como dice la Escritura, de su interior correrán ríos de agua viva. Juan capítulo 7, versículo 38.
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0: y tardándose el esposo, cabecearon todas y se durmieron. Y a medianoche se oyó un clamor. ¡Aquí viene el esposo! ¡Salid a recibirle! Mateo 25, 5 y 6. Así será la venida del Señor. Cuando menos lo esperan, Él vendrá.
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0: Pero el Espíritu dice claramente que en los postreros tiempos algunos apostatarán de la fe, escuchando a espíritus engañadores y a doctrinas de demonios. Primera de Timoteo 4:1. Escudriñada siempre la palabra de Dios y guardada la sana doctrina.
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0: El que cree en mí, como dice la Escritura, de su interior correrán ríos de agua viva. Juan capítulo 7, versículo 38.
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0: Dijo entonces Jesús a los judíos que habían creído en él: si vosotros permaneciereis en mi palabra, seréis verdaderamente mis discípulos, y conoceréis la verdad, y la verdad os hará libres. Juan capítulo 8, versículo 31 y 32.
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0: todas las cosas son puras para los puros, mas para los corrompidos e incrédulos nada es puro, sino que tanto su mente como su conciencia están corrompidas. Profesan conocer a Dios, pero con sus hechos lo niegan, siendo abominables y desobedientes e inútiles para cualquier obra buena. Segunda de Tito, capítulo 1, versículo 15 y 16.
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0: ¿Sabías que los cristianos estériles, sin fruto, no tienen parte en el reino de Dios? Marcos capítulo 7, versículo 19 dice: todo árbol que no da fruto es cortado y echado al fuego. 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Ahora pues, ninguna condenación hay para los que están en Cristo Jesús, los que no andan conforme a la carne, sino conforme al Espíritu. Romanos capítulo 8, versículo 1.
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0: hay camino que parece derecho al hombre, pero su fin es camino de muerte. Proverbios 16:25.
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0: ¿Sabías que Jesús enseñaba en el templo? Mateo capítulo 11 versículo 17 dice: mi casa será llamada casa de oración a todas las naciones, y vosotros la habéis hecho cueva de ladrones. 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

¿Sabías que los cristianos carnales no tienen parte en el reino de Dios? Gálatas capítulo 19, versículo 20 y 21 dice: idolatría, hechicerías, enemistades, pleitos, celos, iras, contiendas, divisiones, herejías, envidias, homicidios, borracheras, orgías y cosas semejantes a estas. En cuanto a esto, os advierto, como ya os he dicho antes, que los que practican tales cosas no heredarán el reino de Dios. 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Mateo capítulo 11 versículo 17 dice: mi casa será llamada casa de oración a todas las naciones, y vosotros la habéis hecho cueva de ladrones. 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

0: Hay camino que parece derecho al hombre, pero su fin es camino de muerte. Proverbios 16:25.
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0: Todas las cosas son puras para los puros, mas para los corrompidos e incrédulos nada es puro, sino que tanto su mente como su conciencia están corrompidas. Profesan conocer a Dios, pero con sus hechos lo niegan, siendo abominables y desobedientes e inútiles para cualquier obra buena. Segunda de Tito, capítulo 1, versículo 15 y 16.
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0: Ahora pues, ninguna condenación hay para los que están en Cristo Jesús, los que no andan conforme a la carne, sino conforme al Espíritu. Romanos capítulo 8, versículo 1.
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0: y tardándose el esposo, cabecearon todas y se durmieron. Y a medianoche se oyó un clamor. ¡Aquí viene el esposo! ¡Salid a recibirle! Mateo 25, 5 y 6. Así será la venida del Señor. Cuando menos lo esperan, Él vendrá.
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0: Dijo entonces Jesús a los judíos que habían creído en él: si vosotros permaneciereis en mi palabra, seréis verdaderamente mis discípulos, y conoceréis la verdad, y la verdad os hará libres. Juan capítulo 8, versículo 31 y 32.
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0: ¿Sabías que los cristianos estériles, sin fruto, no tienen parte en el reino de Dios? Marcos capítulo 7, versículo 19 dice: todo árbol que no da fruto es cortado y echado al fuego. 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

0: Pero el Espíritu dice claramente que en los postreros tiempos algunos apostatarán de la fe, escuchando a espíritus engañadores y a doctrinas de demonios. Primera de Timoteo 4:1. Escudriñada siempre la palabra de Dios y guardada la sana doctrina.
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0: El que cree en mí, como dice la Escritura, de su interior correrán ríos de agua viva. Juan capítulo 7, versículo 38.
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0: hay camino que parece derecho al hombre, pero su fin es camino de muerte. Proverbios 16:25.
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0: ¿Sabías que los cristianos estériles, sin fruto, no tienen parte en el reino de Dios? Marcos capítulo 7, versículo 19 dice: todo árbol que no da fruto es cortado y echado al fuego. 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

0: Pero el Espíritu dice claramente que en los postreros tiempos algunos apostatarán de la fe, escuchando a espíritus engañadores y a doctrinas de demonios. Primera de Timoteo 4:1. Escudriñada siempre la palabra de Dios y guardada la sana doctrina.
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0: Dijo entonces Jesús a los judíos que habían creído en él: si vosotros permaneciereis en mi palabra, seréis verdaderamente mis discípulos, y conoceréis la verdad, y la verdad os hará libres. Juan capítulo 8, versículo 31 y 32.
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0: Ahora pues, ninguna condenación hay para los que están en Cristo Jesús, los que no andan conforme a la carne, sino conforme al Espíritu. Romanos capítulo 8, versículo 1.
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0: y tardándose el esposo, cabecearon todas y se durmieron. Y a medianoche se oyó un clamor. Aquí viene el esposo, salid a recibirle. Mateo 25, 5 y 6. Así será la venida del Señor. Cuando menos lo esperan, Él vendrá.
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0: ¿Sabías que los cristianos carnales no tienen parte en el reino de Dios? Gálatas capítulo 19, versículo 20 y 21 dice: idolatría, hechicerías, enemistades, pleitos, celos, iras, contiendas, divisiones, herejías, envidias, homicidios, borracheras, orgías y cosas semejantes a estas. En cuanto a esto, os advierto, como ya os he dicho antes, que los que practican tales cosas no heredarán el reino de Dios. 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Todas las cosas son puras para los puros, mas para los corrompidos e incrédulos nada es puro, sino que tanto su mente como su conciencia están corrompidas. Profesan conocer a Dios, pero con sus hechos lo niegan, siendo abominables y desobedientes e inútiles para cualquier obra buena. Segunda de Tito, capítulo 1, versículo 15 y 16.
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0: ¿Sabías que Jesús enseñaba en el templo? Mateo capítulo 11 versículo 17 dice: mi casa será llamada casa de oración a todas las naciones, y vosotros la habéis hecho cueva de ladrones. 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Dijo entonces Jesús a los judíos que habían creído en él: si vosotros permaneciereis en mi palabra, seréis verdaderamente mis discípulos, y conoceréis la verdad, y la verdad os hará libres. Juan capítulo 8, versículo 31 y 32.
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0: El que cree en mí, como dice la Escritura, de su interior correrán ríos de agua viva. Juan capítulo 7, versículo 38.
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0: ¿Sabías que los cristianos estériles, sin fruto, no tienen parte en el reino de Dios? Marcos capítulo 7, versículo 19 dice: todo árbol que no da fruto es cortado y echado al fuego. 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

0: Todas las cosas son puras para los puros, mas para los corrompidos e incrédulos nada es puro, sino que tanto su mente como su conciencia están corrompidas. Profesan conocer a Dios, pero con sus hechos lo niegan, siendo abominables y desobedientes e inútiles para cualquier obra buena. Segunda de Tito, capítulo 1, versículo 15 y 16.
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0: Ahora pues, ninguna condenación hay para los que están en Cristo Jesús, los que no andan conforme a la carne, sino conforme al Espíritu. Romanos capítulo 8, versículo 1.
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0: Hay camino que parece derecho al hombre, pero su fin es camino de muerte. Proverbios 16:25.
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0: y tardándose el esposo, cabecearon todas y se durmieron. Y a medianoche se oyó un clamor. Aquí viene el esposo, salid a recibirle. Mateo 25, 5 y 6. Así será la venida del Señor. Cuando menos lo esperan, Él vendrá.
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0: Pero el Espíritu dice claramente que en los postreros tiempos algunos apostatarán de la fe, escuchando a espíritus engañadores y a doctrinas de demonios. Primera de Timoteo 4:1. Escudriñada siempre la palabra de Dios y guardada la sana doctrina.
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0: ¿Sabías que los cristianos carnales no tienen parte en el reino de Dios? Gálatas capítulo 19, versículo 20 y 21 dice: idolatría, hechicerías, enemistades, pleitos, celos, iras, contiendas, divisiones, herejías, envidias, homicidios, borracheras, orgías y cosas semejantes a estas. En cuanto a esto, os advierto, como ya os he dicho antes, que los que practican tales cosas no heredarán el reino de Dios. 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

0: Hay camino que parece derecho al hombre, pero su fin es camino de muerte. Proverbios 16:25.
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0: Dijo entonces Jesús a los judíos que habían creído en él: si vosotros permaneciereis en mi palabra, seréis verdaderamente mis discípulos, y conoceréis la verdad, y la verdad os hará libres. Juan capítulo 8, versículo 31 y 32.
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0: ¿Sabías que los cristianos estériles, sin fruto, no tienen parte en el reino de Dios? Marcos capítulo 7, versículo 19 dice: todo árbol que no da fruto es cortado y echado al fuego. 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Ahora pues, ninguna condenación hay para los que están en Cristo Jesús, los que no andan conforme a la carne, sino conforme al Espíritu. Romanos capítulo 8, versículo 1.
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0: El que cree en mí, como dice la Escritura, de su interior correrán ríos de agua viva. Juan capítulo 7, versículo 38.
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0: Todas las cosas son puras para los puros, mas para los corrompidos e incrédulos nada es puro, sino que tanto su mente como su conciencia están corrompidas. Profesan conocer a Dios, pero con sus hechos lo niegan, siendo abominables y desobedientes e inútiles para cualquier obra buena. Segunda de Tito, capítulo 1, versículo 15 y 16.
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0: y tardándose el esposo, cabecearon todas y se durmieron. Y a medianoche se oyó un clamor. ¡Aquí viene el esposo! ¡Salid a recibirle! Mateo 25, 5 y 6. Así será la venida del Señor. Cuando menos lo esperan, Él vendrá.
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0: pero el Espíritu dice claramente que en los postreros tiempos algunos apostatarán de la fe, escuchando a espíritus engañadores y a doctrinas de demonios. Primera de Timoteo 4:1. Escudriñada siempre la palabra de Dios y guardada la sana doctrina.
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0: ¿Sabías que Jesús enseñaba en el templo? Mateo capítulo 11 versículo 17 dice: mi casa será llamada casa de oración a todas las naciones, y vosotros la habéis hecho cueva de ladrones. 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Hay camino que parece derecho al hombre, pero su fin es camino de muerte. Proverbios 16:25.
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0: y tardándose el esposo, cabecearon todas y se durmieron. Y a medianoche se oyó un clamor. Aquí viene el esposo, salid a recibirle. Mateo 25, 5 y 6. Así será la venida del Señor. Cuando menos lo esperan, Él vendrá.
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¿Sabías que los cristianos estériles, sin fruto, no tienen parte en el reino de Dios? Marcos capítulo 7, versículo 19 dice: todo árbol que no da fruto es cortado y echado al fuego. 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

0: Ahora pues, ninguna condenación hay para los que están en Cristo Jesús, los que no andan conforme a la carne, sino conforme al Espíritu. Romanos capítulo 8, versículo 1.
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0: Pero el Espíritu dice claramente que en los postreros tiempos algunos apostatarán de la fe, escuchando a espíritus engañadores y a doctrinas de demonios. Primera de Timoteo 4:1. Escudriñada siempre la palabra de Dios y guardada la sana doctrina.
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0: ¿Sabías que los cristianos carnales no tienen parte en el reino de Dios? Gálatas capítulo 19, versículo 20 y 21 dice: idolatría, hechicerías, enemistades, pleitos, celos, iras, contiendas, divisiones, herejías, envidias, homicidios, borracheras, orgías y cosas semejantes a estas, en cuanto a esto, os advierto, como ya os he dicho antes, que los que practican tales cosas no heredarán el reino de Dios. 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Todas las cosas son puras para los puros, mas para los corrompidos e incrédulos nada es puro, sino que tanto su mente como su conciencia están corrompidas. Profesan conocer a Dios, pero con sus hechos lo niegan, siendo abominables y desobedientes e inútiles para cualquier obra buena. Segunda de Tito, capítulo 1, versículo 15 y 16.
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0: El que cree en mí, como dice la Escritura, de su interior correrán ríos de agua viva. Juan capítulo 7, versículo 38.
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0: Dijo entonces Jesús a los judíos que habían creído en él: si vosotros permaneciereis en mi palabra, seréis verdaderamente mis discípulos, y conoceréis la verdad, y la verdad os hará libres. Juan capítulo 8, versículo 31 y 32.
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0: El que cree en mí, como dice la Escritura, de su interior correrán ríos de agua viva. Juan capítulo 7, versículo 38.
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0: Pero el Espíritu dice claramente que en los postreros tiempos algunos apostatarán de la fe, escuchando a espíritus engañadores y a doctrinas de demonios. Primera de Timoteo 4:1. Escudriñada siempre la palabra de Dios y guardada la sana doctrina.
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0: Ahora pues, ninguna condenación hay para los que están en Cristo Jesús, los que no andan conforme a la carne, sino conforme al Espíritu. Romanos capítulo 8, versículo 1.
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0: Hay camino que parece derecho al hombre, pero su fin es camino de muerte. Proverbios 16:25.
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0: ¿Sabías que Jesús enseñaba en el templo? Mateo capítulo 11 versículo 17 dice: mi casa será llamada casa de oración a todas las naciones, y vosotros la habéis hecho cueva de ladrones. 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Y tardándose el esposo, cabecearon todas y se durmieron. Y a medianoche se oyó un clamor: aquí viene el esposo, salid a recibirle. Mateo 25, 5 y 6. Así será la venida del Señor. Cuando menos lo esperan, Él vendrá.
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0: Todas las cosas son puras para los puros, mas para los corrompidos e incrédulos nada es puro, sino que tanto su mente como su conciencia están corrompidas. Profesan conocer a Dios, pero con sus hechos lo niegan, siendo abominables y desobedientes e inútiles para cualquier obra buena. Segunda de Tito, capítulo 1, versículo 15 y 16.
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0: ¿Sabías que los cristianos estériles, sin fruto, no tienen parte en el reino de Dios? 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

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En cuanto a esto, os advierto, como ya os he dicho antes, que los que practican tales cosas no heredarán el reino de Dios. 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

0: 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Primera de Timoteo 4:1. 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

0: El que cree en mí, como dice la Escritura, de su interior correrán ríos de agua viva. Juan capítulo 7, versículo 38.
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0: ¿Sabías que los cristianos estériles, sin fruto, no tienen parte en el reino de Dios? 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

¿Pero qué está sucediendo? Gritaron los humanos. Ah, están entrando en la embarcación, gritaron asustados. El mar se está picando, exclamó uno de ellos. Y todos, a una sola voz, dijeron.

0: Dijo entonces Jesús a los judíos que habían creído en él: Si vosotros permaneciereis en mi palabra, seréis verdaderamente mis discípulos, y conoceréis la verdad, y la verdad os hará libres. Juan capítulo 8, versículo 31 y 32.
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0: Todas las cosas son puras para los puros, mas para los corrompidos e incrédulos nada es puro, sino que tanto su mente como su conciencia están corrompidas. Profesan conocer a Dios, pero con sus hechos lo niegan, siendo abominables y desobedientes e inútiles para cualquier obra buena. Segunda de Tito, capítulo 1, versículo 15 y 16.
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0: 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Hay camino que parece derecho al hombre, pero su fin es camino de muerte. 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

0: y tardándose el esposo, cabecearon todas y se durmieron. Y a medianoche se oyó un clamor. Aquí viene el esposo, salid a recibirle. Mateo 25, 5 y 6. Así será la venida del Señor. Cuando menos lo esperan, Él vendrá.
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0: Ahora pues, ninguna condenación hay para los que están en Cristo Jesús, los que no andan conforme a la carne, sino conforme al Espíritu. Romanos capítulo 8, versículo 1.
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0: y tardándose el esposo, cabecearon todas y se durmieron. Y a medianoche se oyó un clamor. Aquí viene el esposo, salid a recibirle. Mateo 25, 5 y 6. Así será la venida del Señor. Cuando menos lo esperan, Él vendrá.
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0: Dijo entonces Jesús a los judíos que habían creído en él: si vosotros permaneciereis en mi palabra, seréis verdaderamente mis discípulos, y conoceréis la verdad, y la verdad os hará libres. Juan capítulo 8, versículo 31 y 32.
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0: 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Primera de Timoteo 4:1. 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

0: hay camino que parece derecho al hombre, pero su fin es camino de muerte. 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

0: El que cree en mí, como dice la Escritura, de su interior correrán ríos de agua viva. Juan capítulo 7, versículo 38.
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0: Hay camino que parece derecho al hombre, pero su fin es camino de muerte. 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

nos enseña que no seamos como niños, porque es algo bien importante, porque la palabra dice fácilmente. Porque los niños con qué facilidad los engañan, los niños con qué facilidad dicen una cosa, otros dicen otra cosa, se les olvida lo que Dios enseña. Que no seamos como niños, porque es algo bien importante, porque la palabra dice fácilmente, cuando nosotros somos inestables, somos engañados por falsas doctrinas y de otros seductibles que nos pueden engañar con astucia. Dice la persona que las personas que permanecen como niños, si son insuficientes en su comprensión espiritual de la verdad bíblica y su fidelidad a ella, entonces se puede entrar en un tiempo de falsedad. Porque los niños, ¿con qué facilidad los engañan?

engañan los niños, con qué facilidad dicen una cosa, otros dicen otra cosa. Se les olvida lo que dice. Nos enseña que no seamos como niños. Nos enseña que no seamos como niños, porque algo bien importante, porque la palabra dice fácilmente, cuando nosotros somos inestables, somos engañados por falsas doctrinas y de otros seductibles que nos pueden engañar con astucia. Dice la persona que las personas que permanecen como niños, si son insuficientes en su comprensión espiritual de la verdad bíblica y su fidelidad, nos enseña que no seamos como niños, porque es algo bien importante, porque la palabra dice fácilmente, cuando nosotros somos inestables, somos engañados.

vosotros, escribas y fariseos, hipócritas, porque sois semejantes a sepulcros blanqueados, que por fuera a la verdad se muestran hermosos, mas por dentro están llenos de huesos de muertos y de toda inmundicia. Así que yo quiero que lean lo otro. Es este Mateo capítulo 23, versículos 27 y 28. Y si no, aquí vamos a repetirlo otra vez todos juntos, ¿verdad? Y dice, vamos a leerlo otra vez, vamos a volverlo a leer, y es el libro del Mateo, capítulo 23, versículo 27 y versículo 28. Amén. Amén. Y dice la palabra de Dios, que la leemos otra vez, honrando a nuestro Dios, nuestro Señor, por su bendita y santa palabra. Quiero que todos repitamos juntos, pues. Y dice la palabra de Dios, ay de vosotros, escribas y fariseos hipócritas, porque sois semejantes a sepulcros blanqueados, que por fuera a la verdad se muestran hermosos, mas por dentro están llenos de huesos de muertos y de toda inmundicia. Así también vosotros por fuera a la verdad os mostráis justos a los hombres, pero por dentro estáis llenos de hipocresía e iniquidad. Amén. Gloria a su nombre. Gracias, Padre, por esta bendita y santa palabra. Que tu Espíritu Santo toque nuestras vidas, Señor, que quite toda venda que hay en nuestros ojos y que nuestro corazón sea limpio, Señor, para poder recibir tu palabra, Señor, que la semilla nazca en nuestros corazones, que germine, Señor, y haya una producción inmensa de frutos benignos, Señor. Te damos gracias en el nombre de Jesucristo, nuestro Señor. Pueden sentarse, hermanos, y vamos a continuar con este tema precioso y maravilloso. Y aquí vemos cómo Jesucristo, Él está atacando toda la gente que andan buscando de Dios falsamente, hipócritamente. ¿Por qué? Aquí vamos a seguir estudiando. Porque hay un secreto, y tenemos aquí, vamos a ligar este tema también en el libro de Lucas, que ahí se encuentra una parábola de la oveja perdida. Jesucristo vino a buscar al que estaba perdido, aquel que no tenía esperanza. Jesucristo vino por todo aquel que estaba solo, abatido, que no tenía, pero ni siquiera una oportunidad. Y Él vino porque Él es bueno y porque para siempre es su misericordia, porque tenemos un Dios de amor, un Dios maravilloso, un Dios que hizo los cielos y la tierra y que Él está pendiente al cuidado de nuestras vidas, que no nos va a dejar solos ni abandonados. Si un día te sientes triste, abandonado, si un día te sientes decepcionado de la vida, busca a Jesús. Porque Él va a llenar tu vida, tu corazón, todo espacio que esté en tu vida, que se sienta vacío, Él va a llenarte con todo su amor. Porque Él vino a buscar a todo aquel que no tenía esperanza. Él vino a buscar a todo aquel que se sentía solo, aquel que estaba enfermo, aquel que no tenía una oportunidad, aquel que se sentía desechado, abandonado, aquel que nadie le hacía caso. Y aquí vamos a ver cómo Jesús, Él andaba con todo mundo, con las prostitutas, andaba con los recaudadores de impuestos, porque Jesucristo es el buen pastor. Y dice que el buen pastor da su vida por las ovejas. Y no estamos solos, sino que sabemos que tenemos a nuestro pastor, que es nuestro Señor Jesucristo. Amén. Y aquí vemos nosotros esto. En este libro que estábamos leyendo, ¿cuántos ayes hay para todo aquel que no anda buscando a Dios con verdadera ansia, que no busca a Dios por amor, sino que son, como dice la palabra de Dios, sepulcros blanqueados, que caminan con la Biblia en la mano y el diablo en su corazón? Y hoy vamos a ver todas estas cosas
que hay veces podemos estar nosotros enredados en las fábulas, en las cosas de este mundo y no servir a nuestro Dios con un corazón santo, con un corazón verdadero, con un corazón separado para Dios. Amén. Y en el libro de Mateo, del capítulo 23 y del 13, ahí en adelante nosotros comenzamos a ver todo lo que Jesús les decía a esta gente, que Jesús no estaba de acuerdo con esa falsedad, con esa hipocresía, con esa mentira. Y Dios siempre, Él está interesado en que nosotros podamos entender lo que Él quiere que nosotros seamos para Él. Y dice en el 13, mas hay día de vosotros, escribas y fariseos, hipócritas, porque teméis al reino de los cielos, porque cerráis el reino de los cielos delante de los hombres, pues ni entráis vosotros ni dejáis entrar a los que están entrando. Vemos cuánta situación, ¿verdad? Que hay veces que podemos nosotros ser una piedra de tropiezo. Podemos, sin darnos cuenta, podemos estar fallando en las cosas que Dios tiene para todo ser humano. Y dice en el 14, ay de vosotros, escribas y fariseos hipócritas, porque devoráis las casas de las viudas y como pretexto hacéis largas oraciones, por eso recibiréis mayor condenación. Ay de vosotros, escribas y fariseos hipócritas, porque recorréis mar y tierra para ser un prosélito, y una vez hecho le hacéis dos veces más hijo del infierno que vosotros. O sea, perseguían a alguien, pero en vez de que se convirtiera a Jesús, ellos lo enseñaban a ser unos fariseos igual que ellos, hipócritas, malévolos, que no tenían temor de Dios, que solo eran apariencia de piedad, apariencia de amor, pero no tenían a Dios en su corazón, sino pura apariencia, pura vestimenta, ¿verdad? Y entonces dice, ay de vosotros, guías ciegos, que decís, si alguno jura por el templo, no es nada, pero si alguno jura por el oro del templo, es deudor. Insensatos y ciegos, porque ¿cuál es mayor, el oro o el templo, que sacrifican al oro? También decís, si alguno jura por el altar, no es nada, pero si alguno jura por la ofrenda que está sobre él, es deudor. Necios y ciegos, porque ¿cuál es mayor, la ofrenda o el altar que santifica la ofrenda? Pues el que jura por el altar, jura por él y por todo lo que está sobre él. El que jura por el templo, jura por él y por el que lo habita. Y el que jura por el cielo, jura por el trono de Dios y por aquel que está sentado en él. Y dice que la palabra de Dios, que nosotros estamos sentados en lugares celestiales al lado de nuestro Señor Jesucristo. O sea que todo lo que nosotros pidamos en el nombre de nuestro Señor Jesucristo nos será hecho, nos será dado. Porque nosotros estamos en un lugar precioso, en un lugar maravilloso, y tenemos que hacer honor a lo que nosotros vivimos en nuestro Señor Padre de Gloria. Y aquí vemos nosotros cuánto Jesús está recriminando a los escribas y fariseos, porque eran unos chismosos, calumniadores, unos que siempre estaban observando y hablando mal de Jesús. Siempre estaban viendo en él lo malo que él hacía para ellos, pero no para Jesús, porque Jesús dice que él vino a buscar lo que se había perdido, o sea, vino por ti y por mí.
Estábamos perdidos, estábamos en el viviendo en el reino de las tinieblas, y Jesucristo vino y nos sacó de ahí, nos compró con su sangre preciosa, y fuimos trasladados del reino de las tinieblas al reino de Dios, al reino de luz, a un reino maravilloso, y nosotros gobernamos ahí en este reino que Dios, que es nuestro Señor Jesucristo, compró con su preciosa sangre. Y nosotros no nos pertenecemos, sino que fuimos comprados por esa sangre del bendito, por esa sangre preciosa de nuestro Señor Jesucristo, que murió en la cruz por ti y por mí. Amén. Y aquí Jesucristo se da cuenta que esos chismosos enredistas lo estaban criticando. Y aquí vamos a ver en la parábola en Lucas 15. Este hay un mensaje secreto, porque todo el tiempo, pues a mí me enseñaron, yo aprendí de la oveja perdida, de la 99 que Jesús dejaba guardadas en el desierto, que quedaban juntas y que salía a buscar una y estaba perdida. Esa, él la iba a buscar. Nos aprendimos la alabanza, nos hemos aprendido solo esa situación. Pero hay algo más secreto, más profundo, que Jesucristo no solo estaba hablando por hablar de una oveja que se perdió, sino que hay algo más profundo, de que Él viene y enfrenta a todos los chismosos, a todos los enredistas, a todos los que estaban criticándolo. Y cuando ellos lo están criticando es cuando Él les dice esta parábola. Y miren qué bonita. Así que aquí hay un mensaje secreto en la oveja perdida. El amor, esto de la oveja perdida nos enseña, nos muestra el amor incondicional de Dios. El amor maravilloso, el amor de Jesucristo, que es puro y verdadero. No es con hipocresía ni para que lo vean que salió a buscar una oveja, sino porque el amor de Dios traspasa todo límite, y no importa dónde estés ni dónde te encuentres, donde tú estés, ahí Jesucristo va a viajar a buscarte, sí o sí que Él te encontrará, porque Él es bueno y Él no se equivoca. Él sabe a lo que vino, y vino directo a buscarte a ti, a buscarme a mí, a buscar a todo el perdido, aquel que estaba confundido, aquel que estaba enfermo, aquel que estaba enredado, aquel que estaba ciego, aquel que no tenía esperanza, a todo ese que se sentía solo, despreciado, menospreciado, que nadie lo miraba, que nadie le hacía caso. Ahí vino Jesucristo, porque Él es el Hijo de Dios, el Santo, el Bendito, el Majestuoso, el Poderoso, el que dio su vida por ti y por mí, para que nosotros hoy estemos alabando su nombre. Por eso el tema se llama: ¿eres de los 99 o eres la 1? ¿Verdad? Y vemos que la matemática de nuestro Dios del reino celestial es que una vale como las 99, o sea que Dios no solo está interesado en una, sino que está interesado en todo aquel que necesita de Jesús, que necesita un cambio, que necesita salvación, que necesita conocer y recibir el amor de Dios en su vida. Dios no quiere que tú te pierdas, por eso mandó a su Hijo bendito, a su Hijo, a su único Hijo, a morir en una cruz, a ser crucificado, a derramar esa sangre bendita por nosotros los pecadores. Y por eso hoy estamos nosotros seguros de que su sangre bendita y santa nos limpia, nos purifica, nos santifica, y podemos decir que Dios es bueno, que Dios es maravilloso, que Dios tiene cuidado de nosotros, que no estamos solos. Si alguna vez te sientes solo, abatido, decepcionado, despreciado, si te sientes que nadie te quiere, pues hay un Dios todo precioso, maravilloso, que Él nos conoce a nuestra profundidad, lo que hay dentro de nosotros, nuestros pensamientos, lo que hacemos, aun cuando estemos encerrados en cuatro paredes, selladas las puertas, Dios nos está mirando, Dios nos está viendo, Él conoce nuestros pasos, Él conoce lo que pensamos, Él sabe lo que estamos viviendo, aunque no se lo digamos a nadie, porque Él es maravilloso, y Él puede entender
lo callado de nuestro corazón, lo que estamos viviendo allá dentro, que no se lo decimos a nadie, que no somos capaces de compartirlo con nadie, que lo tenemos ahí calladito, que lo tenemos ahí escondidito. Él conoce esa situación en nuestras vidas, porque Él es omnisciente y también es omnipotente, es majestuoso, grandioso, y Él tiene cuidado de nosotros. Y aquí nosotros miramos al Maestro, al Hijo de Dios, al Pastor de las ovejas, que Él les vino por ti y por mí, vino por todo aquel que nadie le hacía caso, aquel que estaba marginado, aquel que era menospreciado. Él vino a eso, a buscarnos, a rescatarnos y a sacarnos de toda tiniebla, sacarnos de todas garras del enemigo. Vino a romper grillete, vino a romper todo grillete, a romper todo yugo de esclavitud, porque Él es maravilloso, porque Él es bueno, ¿verdad? Y aquí miramos a Jesús que estaba comiendo, que estaba platicando, escuchando a las prostitutas, a los recaudadores de impuestos. Los recaudadores de impuestos, esa gente era como decir los fariseos, los legalistas. Ellos los consideraban como poca cosa, como chusma, como inmerecedores de la gracia, del poder de Dios. Ellos no, las prostitutas para ellos no podían revolverse porque estaban sucias, inmundas, llenas de pecado, de corrupción. Y aquí entonces vemos nosotros que Jesús, con quién vino a compartir? Vino a compartir con los que estaban sucios, perdidos. Aquellos que estaban llenos de pecado, que los fariseos, los legalistas, ellos pensaban, creían que esos no tenían oportunidad. Pero más sin embargo, Jesús vino a compartir con ellos, vino a escuchar sus quejas, vino a sanarlos, a libertarlos, a compartir del amor de Dios con ellos. Los legalistas, los fariseos, todo eso no lo entendían. Ellos lo criticaban y Jesucristo estaba sabiendo lo que estaban diciendo. Y aquí vamos a mirar nosotros cómo el mundo, cómo la gente que no tiene a Dios en su vida, en sus corazones, gente que son legalistas, que creen que ellos están completos, que ellos están limpios, que ellos se merecen todo, que ellos se lo han ganado todo porque se lavan, porque practican rituales, porque ellos diezman el eneldo, diezman todo y cumplen con todas las cosas con todo ritual. Ellos se creen santos, se creen puros, pero los recaudadores de impuestos y las prostitutas, para ellos eso no valía, no tenían ninguna oportunidad. Pero Jesucristo es tan precioso, tan maravilloso, que vino a darles esa oportunidad, vino a compartir con esta gente miserable, les podemos decir, ¿verdad? Porque si nos ponemos del punto de los legalistas y de los estos otros que solo vivían criticando, para ellos esta gente no merecían nada, eran cualquier cosa, eran chusma, eran que ellos estaban esperando el Hijo de Dios que viniera a cumplir con sus normas, que viniera a ser igual que ellos, que viniera a separarse, que no se revolviera con esa gentuza. Pero cuando ellos vieron a Jesucristo sentado, riéndose, comiendo, compartiendo con esta gente, ellos comenzaron a criticarlo. Ellos no estaban de acuerdo que Jesucristo hiciera eso, porque eso era como decir bajo estatus. Era como ser cualquiera, es como ser una persona de bajos recursos, de bajo nivel, una persona que no tenía ninguna oportunidad para ser apto para el reino de los cielos. Hay iglesias que si usted llega, una vez yo me estaba riendo porque un hermano llegó de visita a una iglesia, pero andaba una camisa con de manga corta, y él andaba un tatuaje.
Todos se relegaron para un punto que lo dejaron solo y nadie se le arrimaba. También hay iglesias que no te saludan, no te dan la mano porque no se quieren contaminar. ¿Y eso? ¿En qué usted lo puede catalogar? ¿De los 99 o la una que estaba perdida? ¿Verdad? Los 99 eran los fariseos, los hipócritas, los mentirosos, esos, porque ellos creían que ellos eran santos, salvos, que se merecían todo. Entonces, por eso Jesucristo habla esta parábola y se la dice a ellos, no porque Jesucristo no salga a buscar al perdido o porque Jesucristo no ame. Dios, Jesucristo y Dios nuestro Padre eterno, misericordioso, Él ama al perdido. Y hay fiesta en los cielos cuando hay, dice, un pecador que se arrepiente. Hay fiesta en los cielos. No que Dios no quiera, no ame a las 99 porque están ahí seguras, no, sino que esos son legalistas. Y ellos necesitan a Jesús. Amén. Y vemos que Jesucristo aquí viene y se enfrenta a todos estos legalistas. Y él no ataca a los recaudadores de impuestos ni a las prostitutas que estaban ahí. Él viene a desmantelar una élite, unos mentirosos que religiosos, una élite religiosa que se erguía en juicio. Creían que todo lo que tenían controlado, que todo lo tenían controlado, que ellos tenían el control. Los fariseos creían que ellos eran los meros meros, los que se merecían todas las cosas, que los recaudadores de impuestos y las prostitutas no se merecían nada. Ellos creían que ellos ya tenían todo bajo control, con todas sus normas y sus reglamentos. Cuando Jesús menciona a las 99 personas, a las 99 ovejas justas, que no necesitan arrepentirse, no las está celebrando. No está orgulloso. Él las está exponiendo. Él les está diciendo, mírate, mírate tú. Tú eres de las 99 que tú estás, que te crees que estás seguro, que estás bien con Dios. Eso es lo que Jesús está haciendo, los está exponiendo, los está sacando a luz, les está revelando que aunque sea de las 99 que están seguras, seguras en su propia opinión, seguro en su propio conocimiento, seguro en lo que ellos se creen que ellos son los mejores. Eso es lo que Jesús les está diciendo. No que Jesucristo no se preocupe por el que está perdido. Sí, Jesucristo viaja donde sea a rescatar uno que sea, como fue a buscar al gadareno, que él viajó de extremo a extremo para ir a buscar a uno que fue el gadareno. Él estaba perdido, vivía en los sepulcros, lo ataban con cadenas, andaba desnudo y miramos que a él no le importó subir en una barca, cruzar a la otra orilla, al otro lado, para ir a buscar al gadareno. Así que cualquiera de nosotros pudo haber sido un gadareno, que quizás no estábamos desnudos y atados visiblemente, pero en lo invisible, en lo que nadie puede ver, sí estábamos atados, sí el enemigo estaba dándonos golpes, sí el enemigo nos tenía cautivo. Pero Jesucristo es tan precioso, tan maravilloso que Él vino a cortar esas cadenas. Él vino a pulverizar toda estructura satánica, toda estructura demoníaca. Y Él nos libertó. Él nos compró con su sangre, nos hizo libre para que hoy nosotros estemos buscando su presencia, para que caminemos agarrado de su mano, para que no estemos como los escribas y los fariseos señalando al que está mal, señalando, levantando nuestro dedo y diciendo, mira ese cómo está. No, sino que Dios quiere que nosotros estemos erguidos, doblados, como prediqué en la vez pasada lo del trigo, ¿verdad? Que Él se humilla, se humilla, se agacha por sus frutos y Él no está altivo, pero la cizaña, ella sí está altiva, ella está levantada con su cabeza en alto, pero está hueca, está vacía, pero el trigo
Él no, Él está ahí erguido en la presencia de Dios. Así Dios quiere que nosotros estemos como el trigo, que seamos nosotros que estemos humillados delante de Dios, buscando su presencia, agarrados de su mano, que no crea, que no nos creamos que porque venimos a la iglesia, porque caminamos la Biblia en nuestras manos, porque no nos faltamos un culto, porque levantamos obras y hacemos grandes cosas para Dios, no nos creamos que estamos salvos, que nosotros somos esa uno que necesitamos a Jesús. Que necesitamos que Él nos ayude, que Él nos busque, que Él nos atienda, que Él nos escuche, que Él nos liberte, porque aún en el camino del Señor, el enemigo siempre va a poner trampas, siempre va a poner ataques, siempre va a poner obstáculos, y necesitamos depender de nuestro Rey, de nuestro Señor. Necesitamos que el Espíritu Santo nos guíe, nos fortalezca en cada momento, en cada instante. Nosotros necesitamos de Él, estamos necesitados de Él, porque no somos de los 99 que se creen que son salvos, que por sus obras, que por su buena vestimenta, que por su grandeza, por su economía, ya están salvos, ya están seguros. No, nosotros necesitamos a Jesús. Nosotros necesitamos a Jesús, que Él venga a ayudarnos, a fortalecernos, a levantarnos, a darnos ánimo. No podemos nosotros solos. Necesitamos a Jesús en nuestras vidas. Y es mejor que seamos ese uno y no de las 99, porque las 99, cuando Jesucristo les habla de las 99 que estaban ellas seguras, que las dejen en el desierto y se va a buscar una que andaba perdida, Él estaba hablándole a los fariseos, a los hipócritas, porque lo estaban criticando, que Él estaba comiendo con esta gente que para ellos no valía nada. En ese tiempo un pastor de ovejas era como inmundo, porque él no podía santificarse, no podía estar haciendo todas esas lavativas, esos lavamientos que ellos hacían, porque ellos tenían que estar en el campo cuidando las ovejas. Un pastor de ovejas era como inmundo para ellos, no merecía nada. Ellos y Jesucristo, el Hijo de Dios, vino como ese pastor santo y bendito. Vino a sentarse, a revolverse, a codearse, a compartir, a comer, a beber con todo aquel que no tenía una oportunidad. Amén. Jesús dijo, dejó segura las 99 y salió a buscar una que andaba perdida, una que estaba desorientada, una que podía andar herida. ¿Cuántas ovejas se van de las iglesias heridas, apaleadas, vapuleadas? Espiritualmente, montones de iglesias, montones de ovejas andan así en el mundo, desorientadas. Pero sea cual sea tu problema, si te has apartado de Jesús, si te has apartado de la iglesia, busca a Jesús, refúgiate en Él y en sus brazos, porque Él sí tiene palabra de vida eterna, Él es nuestro pastor. Si no sentimos un pastor, Él es nuestro pastor verdadero. Todos podemos, y todo aquel que puede ser pastor, pastora, lo que sea, nosotros necesitamos a nuestro pastor, que es nuestro Señor Jesucristo. Amén. Y aquí pueden ver, miramos que Jesucristo dijo que Él se fue a buscar la oveja y dejó seguras en el desierto a las 99. Y vamos a leer aquí en el libro de Lucas, para que nosotros miremos que Jesucristo es maravilloso y precioso, que Él tiene cuidado de todos nosotros, que Él siempre va a estar, y aquí en el Lucas capítulo 15 dice la parábola de la oveja perdida, y dice, se acercaban a Jesús todos los publicanos y pecadores para oírle. Usted ve que se acercaban, vio que Jesús no los rechazaba, sino que ellos se acercaban con confianza a Jesús, porque Jesús no les decía, apártense, andan hediondos, están llenos de inmundicia, están llenos de contaminación.
Jesús no decía eso. Dice que ellos se acercaban para escucharle y mire lo que pasaba. Y dice, y los fariseos y los escribas murmuraban diciendo, este a los pecadores recibe y con ellos come. Ya estaban criticando a nuestro Señor. Estaban criticando a nuestro pastor. Entonces él les refirió esta parábola diciendo, ¿qué hombre de vosotros teniendo 100 ovejas, si pierde una de ellas, no deja las 99 en el desierto y va tras la que se perdió hasta encontrarla? Miramos que Jesucristo es tan maravilloso y es el pastor de los pastores. Y no hay nadie como él, es inigualable. Y él les está diciendo esto porque él sabía que lo estaban criticando, que estaban murmurando, que lo estaban desechando, que para ellos él era inaceptable porque ellos estaban esperando a alguien enviado por Dios que viniera a ser como ellos. Pero Jesucristo fue contrario a ellos, hizo todo diferente. Y dice, y cuando le encuentra la pone sobre sus hombros gozoso. Usted ve cuando Jesucristo, alguien se le ha descarriado, montones de personas que andan descarriadas y cuando se arrepiente, cuando hay un pecador arrepentido, hay fiesta en los cielos. Y dice que Jesucristo cuando encuentra a la oveja se la echa al hombro, la carga. Y la lleva gozoso, él no tiene problema que esa oveja tal vez ande sucia, hedionda, a saber si se cayó en algún lodazal, en algún charco, en cualquier cosa, anda llena de todo animal, que basuras o espinas que se le pegaron en la lana. Vemos que Jesús dice que se la echa al hombro y la carga. Cuando nosotros tenemos problemas, Jesús es nuestro ayudador, nuestro refugio, nuestra torre fuerte. Él es el que puede cargarnos. Toda carga que nosotros andemos se la podemos entregar a Él. Y dice, y al llegar a casa reúne a sus amigos y vecinos diciéndole, gozaos conmigo porque he encontrado mi oveja que se había perdido. Os digo que así habrá más gozo en el cielo por un pecador que se arrepiente que por 99 justos que no necesitan de arrepentimiento. O sea, Jesucristo les está diciendo a los fariseos, les está diciendo, como ellos se creen que son, como decimos, la mamacita de Tarzán, que ellos se creen el Superman, que ellos se creen lo mejorcito. Entonces aquí Jesús lo que está es enfrentándolos, está diciéndolos, mírense dentro de usted. La lana, vemos que Jesús dice que se la echa al hombro y la carga. Cuando nosotros tenemos problemas, Jesús es nuestro ayudador, nuestro refugio, nuestra torre fuerte. Él es el que puede cargarnos. Toda carga que nosotros andemos se la podemos entregar a Él. Y dice, y al llegar a casa reúne a sus amigos y vecinos diciéndole,

Jesucristo les está diciendo a los fariseos, les está diciendo, como ellos se creen que son, como decimos, la mamacita de Tarzán, que ellos se creen el Superman, que ellos se creen lo mejorcito. Entonces aquí Jesús lo que está es enfrentándolos, está diciéndolo, mírense dentro de ustedes, miren cómo están. Eso es lo que él viene y les está descubriendo toda la porquería, la inmundicia que tienen dentro de ellos. Amén. También tenemos otra parábola aquí de la moneda perdida. Dice, ¿o qué mujer que tiene 10 dracmas, si pierde una dracma, no enciende la lámpara y barre la casa y busca con diligencia hasta encontrarla? Y cuando la encuentra, reúne a sus amigas y vecinas diciendo, gozaos conmigo porque he encontrado la dracma que había perdido. Así os digo que hay gozo delante de los ángeles de Dios por un pecador que se arrepiente. Cualquier situación que estemos cometiendo que no agrade a Dios, si nos arrepentimos, hay fiesta, hay gozo en los cielos. Hasta los ángeles se gozan, porque miramos nosotros que Jesucristo en su palabra dice que hay gozo, hay fiesta en los cielos. Maravilloso nuestro Dios. Y también tenemos la otra parábola del hijo pródigo. Vemos que eso está en Lucas capítulo 15, versículo 11. Dice, también dijo un hombre, tenía dos hijos, y el menor de ellos dijo a su padre, padre, dame la parte de los bienes que me corresponde, y le compartió los bienes. No muchos días después, juntándolo todo, el hijo menor se fue lejos a una providencia apartada, y allí desperdició sus bienes viviendo perdidamente. Y cuando todo lo hubo malgastado, vino una gran hambre en aquella provincia y comenzó a faltarle. Y así se arrimó a uno de los ciudadanos de aquella tierra, el cual le envió a su hacienda para que apacentara cerdos. Y deseaba llenar su vientre de las algarrobas que comían los cerdos, pero nadie le daba, o sea que él tenía hambre. Y la algarroba es ¿cómo es que se llama? El guapinol. Ese es rico, es una vaina que se ve cafecita y adentro es bien polvosita, bien rico. Usted la puede comer con miel, la puede comer así nomás. Eso es delicioso. Pero ahí la usaban para dárselo a los cerdos. Y volviendo en sí dijo, ¿cuántos jornaleros en casa de mi padre tienen abundancia de pan y yo aquí perezco de hambre? Me levantaré e iré a mi padre y le diré, padre, he pecado contra el cielo y contra ti, ya no soy digno de ser llamado tu hijo, hazme como a uno de tus jornaleros. Y levantándose vino a su padre y cuando aún estaba lejos lo vio su padre y fue movido a misericordia y corrió y se echó sobre su cuello y le besó. Miramos que su padre, él lo creía perdido. Así pasa con nuestro Dios cuando andamos ahí sin rumbo, cuando nos descarriamos, si nos descarriamos, si pasa algo en nuestras vidas y si arrepiente y usted regresa, nuestro Padre eterno, maravilloso, Él va a recibirlo. No le va a decir, ah, pero yo te di todo y mira lo que fuiste a gastarlo con vagas, con prostitutas, fuiste a emborracharte, no te importó que ese era mi sudor, a mí me costaba todo eso y tú fuiste y lo botaste. Vemos, dice que cuando lo vio a lo lejos, él fue movido a misericordia. Cuando nosotros nos arrepentimos de nuestros malos caminos, cuando nos arrepentimos de cualquier situación que no agrada a Dios, Dios es movido a misericordia. Y ahí entra, llega a nuestras vidas la bendición. Por eso tenemos que tener cuidado si somos la 1 o las 99. Porque ahí vemos que Jesucristo estaba enfrentando a las 99 que se sentían seguros. Pero la 1 andaba allá y Jesús la fue a buscar. Nosotros podemos estar, hay veces, sin fuerzas para seguir adelante, sin

0: deseos de leer la Biblia, podemos estar abatidos, desmanejados, que no queremos hacer nada, pero si clamamos a Jesucristo, Él nos va a ayudar, porque Él es nuestro pastor. Él es nuestro Señor. A Él lo que le pidamos, dice que lo que pidamos en su nombre, dice que lo vamos a recibir, ¿verdad? Y nosotros tenemos que confiar que la palabra de Dios es viva y es eficaz. Amén. Jesús va a donde sea a buscar el perdido. Vemos que fue a buscar al gadareno, ¿verdad? Jesús es bueno y maravilloso y no importa nuestra situación que estemos pasando, Él va a buscarnos. Ahí se ve el amor precioso, el amor divino de nuestro Señor Jesucristo buscando al necesitado para levantarlo, para darle fuerza, para ayudarlo, para sustentarlo, para sostenerlo. Amén. Así que esto nos muestra ahí cuando fue a buscar al gadareno, no cualquier creyente se va a mover a buscar a uno que esté endemoniado. No. Hay veces alguien llega a alguna iglesia y solo porque lo ven que anda ropita que no es de marca o que no anda bien vestido, todo mundo lo desecha, hermano. Nadie quiere acercarle a él, nadie le va a dar un abrazo porque está hediondo, hermano. Y yo a mí varias veces cuando estaba ministrando y tal vez entraba alguno de la calle que andaba ahí todo como un homely, yo lo recibía normal, pero miraba que algunos hermanos andaban huyendo, que no querían ni acercársele, peor saludarlo. Y tal vez aquella persona llegaba y se sentaba humillada que ni la cabeza levantaba porque ellos se sentían que no era digno de estar delante de Dios. Pero yo ahí mismo yo les decía, no puede hacer eso, eso es incorrecto. Usted tiene que ir y saludarlo y orar por él y mostrarle su amor y su gratitud, que porque usted cuando vino a Jesús no estaba de esa manera, pero usted espiritualmente estaba acabado. Amén. Así que miramos nosotros cómo los fariseos y los escribas comenzaron a quejarse diciendo, este hombre recibe a los pecadores y come con ellos. Ahí miramos que la cultura judía no compartía una comida así por así con alguien. En la cultura judía eso no era casual, no era casualidad, eso no existía, porque compartir la comida con alguien era hacer un pacto. Cuando se sentaba a su mesa y comía con usted estaba haciendo un pacto. Cuando Jesús estaba con estos recaudadores de impuestos y con los pecadores y las prostitutas, Jesucristo cuando estaba comiendo con ellos estaba haciendo un pacto. Maravilloso nuestro Señor, ¿verdad? Y ahí vemos nosotros que Él participaba con ellos, eso no era algo casual, era comunión, era aceptación y rabino llamado Jesús, que hablaba en nombre de Dios, estaba sentado a una mesa con los pecadores. Estaba sentado a una mesa con lo peor, con la peor chusma, con la peor gente, con la peor gente de la sociedad. Él no era para los fariseos y los hipócritas, él no era digno de ser un hijo de Dios que venía por ellos, ¿verdad? Que venía a representar a Dios en su vida. Y ellos no solo hablaban desde la distancia, hablaban de Jesús. Ellos nunca iban a comer con los pecadores, jamás ellos no podían revolverse con ellos. Ellos no iban a revolverse, ni a juntarse, ni platicar con ellos, porque ellos no podían revolverse con ellos. Ni peor como Jesús que estaba ahí con ellos, compartiendo, riéndose, platicando, escuchándolos, no iban a hacer eso. Y ahí nuestro Señor Jesucristo miramos su grandeza, su gran amor, su misericordia incomparable, ¿verdad? Y Jesucristo los trataba a ellos como dignos, aunque tuvieran, los otros los miraban como lo peor, pero Jesucristo los miraba como unas personas dignas, porque ellos miraba que ellos se merecían lo mejor, él los trataba con dignidad, los trataba como seres humanos, dignos, los trataba con dignidad. Los fariseos estaban escandalizados. Estos eran hombres que habían construido sistemas enteros para mostrarse puros, santos y separados para Dios. Ellos tenían un sistema y a todo el que agarraba lo metían a ese sistema de ellos. Entonces ya ellos no podían revolverse con un recaudador de impuestos ni con una prostituta peor. Ellos diezmaban su menta, su eneldo, se lavaban las manos según la tradición, ayunaban 2 veces por semana, hacían todo correctamente y allí estaba Jesús, el maestro y supuesto Hijo de Dios de justicia, contaminándose con la inmundicia moral. O sea, ¿cómo esa gente podía mirar a Jesús como lo peor? Como que él no era digno, como que él no era el Hijo de Dios. Y ahí vemos que Jesús, nuestro Dios, él no le importaba andar con esa gente que para los otros no valía nada. Jesús dice que, ¿qué hombre de ustedes, dice, que tiene 100 ovejas, no deja a las 99 seguras en el desierto y va a buscar a una? Miramos cómo Jesús los enfrentó, cómo les quitó la máscara, cómo les quitó su religiosidad, cómo los enfrentó, cómo los desnudó, cómo los expuso a ellos mismos de lo que estaban haciendo, que ellos no iban a buscar al perdido, ellos no iban a ir a buscar al gadareno jamás en su vida, porque ellos eran santos, apartados de Dios, pulcros. Por eso dice que son sepulcros blanqueados. Y vemos que Jesucristo, él los acusa con toda ofensa, los ofende, pero hasta lo último, y les dice de todo. Les llama víbora, les llama de todo, porque Jesús conoce los corazones y las intenciones de cada quien. ¿Por qué? ¿Cómo lo hace? Si miras al Hijo de Dios, a un hijo ahí que está todo apestosito, todo como un perro flaco y pulgoso, y lo menosprecia, ¿verdad? Porque hay veces, así hay personas, y hay veces así podemos estar, llegar al Señor, ahí todos reventados por el mundo, por las pruebas, por las circunstancias, y llegamos como un perro pulgoso a la iglesia, y Jesucristo es el que nos limpia, como el buen pastor que viene y quita todo ese poco de cosas en las ovejas, las unge, les unge su cabeza, les pone aceite para que las moscas, los parásitos, los bichos, esos que pican a las ovejas, no ni las toquen. Y es nuestro Señor Jesucristo el que unge nuestra cabeza para que el enemigo no venga a hacer morada en nuestros pensamientos, que llevemos todo pensamiento a la obediencia de Cristo, para que toda falsedad, toda injusticia, toda falta de conocimiento cae en el nombre de Jesús y sirvamos a nuestro Dios con verdad, que sirvamos a Dios porque Él es bueno, porque lo reconocemos en nuestra vida como nuestro Señor, nuestro Salvador, el único que nos rescató de la mala, de la vana manera de vivir. Jesucristo, Él va a buscar a todo aquel que esté perdido y no importa el lugar donde esté ni cuántos años lleve en el mismo lugar. Y cuando hay un pecador arrepentido, vemos que hay fiesta en los cielos, que eso es lo maravilloso. Y aquí vemos nosotros otra situación, otra alarma en otro capítulo, en el siguiente, dice, cuando la historia de un fariseo y recaudador de impuestos estaban orando en el templo, el fariseo agradece a Dios que él no es como los demás hombres, ladrones, malvados, adúlteros, ni siquiera como el recaudador de impuestos. Él detalla y enumera su currículo, todo lo que él es. Y Jesús dice que el recaudador de impuestos, ese sí es perdonado. Él sí puede. El puesto no es de que el fariseo él pueda agradar a Dios, sino el recaudador de impuestos. Él es el que puede estar delante de Dios, porque ahí miramos que cuando estaba orando, el recaudador de impuestos, él estaba humillado delante de Dios y le dice: Señor, yo no soy digno, no merezco nada, yo no soy nadie. Señor, perdóname. Y ahí todo humilladito, todo ahí estropeadito, él le pidió perdón a Dios. Él le dijo: yo no soy digno de que me mire, yo no soy digno de que tú me perdones, yo no soy digno de nada. Y aquí estoy, Señor, yo no puedo hacer más nada. Pero dice Jesús que ese sí puede entrar a la gracia de Dios, ese sí puede ser santo, ese sí puede ser salvo, aunque el hombre llegara ahí sin fuerza, aunque no llegara con la cabeza en alto diciendo: yo diezmo, yo doy mis diezmos, yo doy mis diezmos del eneldo, de todo, yo me hago ayuno 2 veces por semana. Vemos que eso no, a Jesús eso no le interesa, porque todo lo estamos haciendo por vanagloria. Jesús quiere que lleguemos a Él humillados delante de Él, arrepentidos, con un corazón sincero, que lo busquemos a Él, que Él sea el que nos ayude. Porque cuando Jesús habla de las 99 personas justas que no necesitan arrepentimiento, no está diciendo describiendo la realidad, está describiendo la autopersecución de los escribas y fariseos, que ellos se creen lo mejor, la mejor nata, lo mejor de la sociedad. Jesucristo está citando a los fariseos su propio estado de cómo se encuentran ellos, que se creen lo mejor de lo mejor, pero no están en lo correcto, no están bien delante de Dios, solo son sepulcros blanqueados, andan, como dice la Biblia, en sus manos y el diablo metido en su corazón, porque no tienen un corazón humillado, un corazón reverente, un corazón que busque la presencia de Dios, sino que lo que tienen es un corazón malo, un corazón de piedra, un corazón endurecido. Y Dios quiere que nosotros busquemos, lo busquemos por amor, por lo que Él es con nosotros, por lo que Él es en nuestras vidas. Dios no quiere que nosotros estemos orgullosos de las obras, de cuántas obras levantemos, de cuánta gente llevemos a Cristo. Dios quiere que nosotros tengamos un corazón humillado y que reconozcamos que Él es el único que puede darnos la salvación, que Él es el único que nos puede dar la seguridad, que Él es el único que puede ayudarnos, que Él es el único que puede rescatarnos de donde estemos. Que no nos creamos lo grande, que porque no fallamos al culto, que porque no fallamos a la iglesia, porque siempre estamos trabajando y estamos en acción. Dios no quiere que nosotros estemos en ese lugar. Por eso yo te pregunto: ¿eres las 99 o eres la 1? Yo prefiero ser la 1, que Dios me busque. No quiero perderme, pero quiero que Él esté conmigo en todo instante. No quiero ser como los fariseos, los hipócritas, como dice Jesucristo, los sepulcros blanqueados. Porque en esa parábola, Dios, lo que Jesucristo, nuestro Señor, lo que está exponiendo, lo que hay en el corazón de los 99, de los que están criticando, porque Jesucristo está comiendo con los pobres, con los mendigos, con las prostitutas, con los recaudadores de impuestos. Eso quiere que nosotros no seamos unos murmuradores como los fariseos, que estemos allí cruzados de brazos, creyéndonos que somos los meros, meros, como dice. Amén. Que se creen que están en una posición, que Dios está amándolos, que Dios está alegre, que Dios está contento con ellos. No, no podemos equivocarnos, debemos de depender de nuestro Señor Jesucristo en todo momento. No podemos ser esos líderes religiosos que ellos se sentían que eran lo mejor de la nata, o que creían que por hacer todas las cosas con religiosidad ellos estaban bien delante de Dios. No es así. Debemos de tener cuidado, buscar que nuestro Señor Jesucristo sea el que alumbre nuestro camino, que alumbre nuestro entendimiento, que el Espíritu Santo nos guíe en todo instante. O sea, tener comunión, tener relación con el Espíritu Santo, tener comunión con Dios, hablar con nuestro Padre, porque Él es nuestro Padre, que no estemos nosotros seguros en nuestra propia opinión, en nuestras propias determinaciones, sino que dependamos de nuestro Dios, nuestro Señor. Que nos arrepintamos de cualquier situación que puede llevarnos a la perdición, que puede llevarnos a la muerte eterna, sino que nosotros necesitamos que Jesús nos ayude para nosotros estar siempre delante de Dios, llenos del poder divino de nuestro Señor, de la gracia de Dios, porque vemos que cuando el hijo pródigo se arrepintió y regresó a su casa, dice que el padre corrió a recibirlo, pero el que estaba seguro en la casa, miramos que él estaba descontento porque el papá le hizo una fiesta. O sea, en su corazón era un sepulcro blanqueado, en su corazón no había verdad. Él no se alegró porque su hermano andaba perdido y regresó. Él vino y se molestó, se enojó porque el papá había corrido a recibirlo y matar el animal más gordo para hacer un banquete. Entonces le reclama a su papá que a él nunca le ha dado nada. Y le dice: hijo, pero si es que yo, todo es tuyo. Yo no, tú, todo es tuyo y tú puedes disponer. Entonces esas 99, todo era de ellos, pero estaban con mala actitud, con malas ideas, con malos pensamientos, rechazando al pobre, al mendigo, rechazando a la prostituta, rechazando a todos, a los recaudadores de impuestos. ¿Se dan cuenta? Rechazando a nuestro Señor Jesucristo, que es el pastor de los pastores. Ellos se sentían tan seguros, tan benignos, que ellos se lo merecían todo, que ellos no tenían nada en su corazón. Y así vemos al hijo, el hermano del hijo pródigo, que él tenía todo, pero estaba enojado, estaba molesto. Así estaban los fariseos con los recaudadores de impuestos y los religiosos, porque Jesucristo estaba ayudándolos a salir de esa situación que ellos tenían. Así es que Dios les bendiga. Espero que este tema sea de reflexión para nuestras vidas, que este tema nos ayude a que nosotros se nos abra el entendimiento y que nosotros dependamos cada día de nuestro Señor Jesucristo, que no seamos como los fariseos, sino que estemos todo el tiempo, que no estemos buscando un currículo en nuestras vidas, que somos lo mejor, que estábamos cómodos, seguros, sino que todo el tiempo dependamos de la gracia, de la majestad y la gracia del poder de Dios en nuestras vidas. Así es que tenemos que darle gracias a Dios porque Él es bueno y para siempre es su misericordia. Amén. Aquí vamos a pasar a los niños para orar por ellos. Que el pastor pase aquí al frente también para que ore. Y no sé si la hermana también quiere que oremos por ella, que pase aquí para orar y que la gracia, el poder de Dios, la misericordia de Dios sea sobre nuestras vidas.
1: Gloria a Dios. Bueno, le damos gracias a Dios, hermano, en este día de bendición. Bueno, gracias primeramente por la palabra que trajo la hermana pastora Elcita Sobalbarro. Bueno, una palabra de bendición. Gloria a Dios, pues eso nos ayuda cada día a limpiar nuestra vida espiritual. Gloria a Dios, porque la palabra es la que nos ayuda a nosotros a perseverar. Gloria al Señor. Y lo más importante, hermano, es escuchar la palabra tal como Dios la ha puesto en su palabra, la Biblia, y eso es lo que trae bendición a las vidas, a los creyentes, al mundo, bueno, a todo aquel que cree. Bendito Dios. Bueno, en este día vamos a A darle gracias a Dios por la vida de mi hermana Fidelina con sus nietos, Estefane y Jeremías. Y bueno, le damos gracias a Dios sobre todas las cosas, que cuando ellos vinieron pequeñitos acá todavía, hoy están ellos ya grandecitos, como dice, hermosos. Y bueno, lo importante, la obediencia que los ha traído la hermana para que escuchen la palabra, porque es bien importante en la vida espiritual, en la vida de cada ser humano, en cada hogar. Bueno, como dice la palabra en el Proverbio, instruye a su niño en su camino para que cuando sea viejo no se aparte. Gloria a Dios. En que sea en medio de la de lucha, las pruebas, dificultades, pero lo más importante es poner a Dios del primer lugar en la vida de cada uno de nosotros. Bueno, cada uno de nosotros tenemos testimonio, cada uno de nosotros hemos pasado por dificultades, pero lo más importante que le damos gracias a Dios, amado, ahora en este día, es que hemos puesto y reconocido a Dios como nuestro Salvador de nuestras almas. Amén. Amén. Y bueno, queremos darle gracias a Dios. Bueno, yo soy uno de los primeros, pues, que a mí me agrada ver personas que se esfuerzan por mejorar, ser mejor, estudiar, sobre todas las cosas, ser una persona de bien en la tierra. Bueno, no es ser del montón, ¿va? Hay que ser personas agradecidas con Dios, porque Dios es el que pone el querer como el hacer de su buena voluntad. Y nuestro esfuerzo, nuestra dedicación es que nos hace también que Dios provea la bendición en cada uno de nosotros. Y sobre todas las cosas, miramos a Jeremy, bueno, que está estudiando, preparándose. Stephanie también, gloria a Dios. Y bueno, le damos gracias a Dios que la hermana Fidelina es padre, madre y abuela. Amén. Y que nos guía, nos dirige. Y bueno, en este país es bien duro preparar los niños, porque los niños ahora tienen un libertinaje tan tremendo. Que bueno, que al final de las cosas, como dice, lo que siembran cosechan. ¿Qué es lo que cosechan? Bueno, corrupción, vicio, de toda clase, amado, que eso es lo más peor que puede tener un hogar, una familia, bueno, que caiga en vicio. Pero lo más importante, cuando tenemos a Dios de nuestro lado, bueno, cuando invocamos a Dios, los muchachos son obedientes. Y bueno, lo más importante aquí con Jeremías y Stephanie es escoger amistades, porque ahora las amistades, amados, lo que tiran es al abismo, juntos, bueno, a toda clase de mal. Pero vamos a seguir orando, y las oraciones del justo puede mucho. Aquí en la iglesia todos oramos, que cada familia que venga a este lugar o que escuchen en diferentes lugares, tengan a Dios de primer lugar, y ese los va a guiar a una bendición mejor que lo que nosotros podemos pensar. Amén. Bueno, el deseo, pues, que Jeremías y Stephanie lleguen a ser una juventud útil para los demás, de consejo, preparados, estudiados, tal vez no lograr un gran estudio, ¿va? Pero lograr a poderse ganar la vida en este país con algo mejor, amén. Y lo mejor es, bueno, no andar ahí, bueno, pidiendo trabajo y le dicen de qué es lo que sabe, no, cualquier cosa que me dé. Ser una persona de, como dicen, mil usos una persona de lo que le den, ¿verdad? Pero no es como llegar y dice, bueno, yo sé hacer esto, estoy graduado en esto, me he preparado en esto, ya es una persona diferente, amén. Y es lo más importante, que queremos ver el futuro, que bueno, lo estamos viendo, la honestidad, la educación, la obediencia que se está demostrando, pues, que el trabajo que está haciendo la hermana Fidelina, y esperamos, pues, que esta bendición la puedan lograr a terminar, amén. Vamos a orar y vamos a darle gracias a Dios, y sabemos, pues, que cuando oramos la iglesia, sabemos que la oración del justo puede mucho, y la iglesia que persevera también, bendito Dios, va a dar fruto, ¿verdad? Unos frutos buenos. Padre, en el nombre de Jesús, presentamos, Señor, A Jeremías, Stephanie, hermana Fidelina, Dios, en este día bendición, Señor. Señor, que estos muchachos, Señor, puedan lograr, Señor, glorificar su nombre primeramente, que poner su nombre en alto, Dios, en una obediencia, Señor, también en la honestidad, mi Dios, en el nombre de Jesús, en la dedicación de sus estudios, Dios. Pedimos, Señor, que usted lo guarde de toda mala amistad, Dios, en el nombre de Jesús, todo mal consejo, Dios, y ponemos sobre todas las cosas, Padre, su palabra, su presencia, que lo guíe toda verdad, Dios, con paciencia y sabiduría. Espíritu Santo, le damos toda la gloria y la honra, Señor. Pedimos, Señor, por cada uno de nosotros en este lugar, Señor, que también necesitamos su palabra, su presencia, la guía de su Santo Espíritu, Señor, para que podamos guiar a los demás también, mi Dios, con su palabra. Padre, en esta hora, Espíritu Santo, no hay palabras para agradecerle, Dios, en el nombre poderoso de Jesús, que estos muchachos los vamos a ver con sus logros, Señor, con sus metas, Señor, preparados, Señor, y de buena utilidad, Señor, en cualquier lugar que ellos se encuentren, Dios. Padre, gracias, bendícelos, guárdalos, Señor, de todo mal, de toda mala amistad, Señor, de toda mala influencia, Señor, en la escuela, con sus amigos, Señor, que ellos puedan reconocer, que ellos puedan, Señor, caminar en el camino de justicia, de amor, Señor, de perseverancia, en el nombre poderoso de Jesús. Esperamos, mi Dios, que usted lo guarde en todos sus caminos, Señor, su salida y su entrada, lo guarde de todo mal en el nombre poderoso de Jesús. Le damos toda la gloria y la honra, Señor, por su misericordia. Oramos por ellos, Señor, para que usted lo guarde, Señor, en todo tiempo. En el nombre poderoso de Jesús, la gloria y la honra es suya. Dios, gracias, Señor. Amén, amén. Y esperamos, pues, que el Señor lo guíe, siempre nos guíe a toda verdad. Queremos que la hermana Fidelina nos dé una palabrita también ahí. Gloria a Dios.
2: Bueno, bendiciones, hermano. Un momento, ¿verdad?, de que estamos felices todos porque hemos pasado tiempo difícil.

0: Ahora pues, ninguna condenación hay para los que están en Cristo Jesús, los que no andan conforme a la carne, sino conforme al Espíritu. Romanos capítulo 8, versículo 1.
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0: y tardándose el esposo, cabecearon todas y se durmieron. Y a medianoche se oyó un clamor. ¡Aquí viene el esposo! ¡Salid a recibirle! Mateo 25, 5 y 6. Así será la venida del Señor. Cuando menos lo esperan, Él vendrá.
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0: Dijo entonces Jesús a los judíos que habían creído en él: si vosotros permaneciereis en mi palabra, seréis verdaderamente mis discípulos, y conoceréis la verdad, y la verdad os hará libres. Juan capítulo 8, versículo 31 y 32.
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¿Sabías que los cristianos carnales no tienen parte en el reino de Dios? Gálatas capítulo 19, versículo 20 y 21 dice: idolatría, hechicerías, enemistades, pleitos, celos, iras, contiendas, divisiones, herejías, envidias, homicidios, borracheras, orgías y cosas semejantes a estas. En cuanto a esto, os advierto, como ya os he dicho antes, que los que practican tales cosas no heredarán el reino de Dios. 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

0: ahora pues, ninguna condenación hay para los que están en Cristo Jesús, los que no andan conforme a la carne, sino conforme al Espíritu. Romanos capítulo 8, versículo 1.
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0: Todas las cosas son puras para los puros, mas para los corrompidos e incrédulos nada es puro, sino que tanto su mente como su conciencia están corrompidas. Profesan conocer a Dios, pero con sus hechos lo niegan, siendo abominables y desobedientes e inútiles para cualquier obra buena. Segunda de Tito, capítulo 1, versículo 15 y 16.
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0: Dijo entonces Jesús a los judíos que habían creído en él: si vosotros permaneciereis en mi palabra, seréis verdaderamente mis discípulos, y conoceréis la verdad, y la verdad os hará libres. Juan capítulo 8, versículo 31 y 32.
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0: ¿Sabías que Jesús enseñaba en el templo? Mateo capítulo 11 versículo 17 dice: mi casa será llamada casa de oración a todas las naciones, y vosotros la habéis hecho cueva de ladrones. 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

0: hay camino que parece derecho al hombre, pero su fin es camino de muerte. Proverbios 16:25.
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0: Y tardándose el esposo, cabecearon todas y se durmieron. Y a medianoche se oyó un clamor: ¡aquí viene el esposo! ¡Salid a recibirle! Mateo 25, 5 y 6. Así será la venida del Señor. Cuando menos lo esperan, Él vendrá.
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0: Pero el Espíritu dice claramente que en los postreros tiempos algunos apostatarán de la fe, escuchando a espíritus engañadores y a doctrinas de demonios. Primera de Timoteo 4:1. Escudriñada siempre la palabra de Dios y guardada la sana doctrina.
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0: El que cree en mí, como dice la Escritura, de su interior correrán ríos de agua viva. Juan capítulo 7, versículo 38.
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0: ¿Sabías que los cristianos estériles, sin fruto, no tienen parte en el reino de Dios? Marcos capítulo 7, versículo 19 dice: todo árbol que no da fruto es cortado y echado al fuego. 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Ahora pues, ninguna condenación hay para los que están en Cristo Jesús, los que no andan conforme a la carne, sino conforme al Espíritu. Romanos capítulo 8, versículo 1.
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0: El que cree en mí, como dice la Escritura, de su interior correrán ríos de agua viva. Juan capítulo 7, versículo 38.
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0: y tardándose el esposo, cabecearon todas y se durmieron. Y a medianoche se oyó un clamor. ¡Aquí viene el esposo! ¡Salid a recibirle! Mateo 25, 5 y 6. Así será la venida del Señor. Cuando menos lo esperan, Él vendrá.
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0: Dijo entonces Jesús a los judíos que habían creído en él: Si vosotros permaneciereis en mi palabra, seréis verdaderamente mis discípulos, y conoceréis la verdad, y la verdad os hará libres. Juan capítulo 8, versículo 31 y 32.
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0: hay camino que parece derecho al hombre, pero su fin es camino de muerte. Proverbios 16:25.
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0: Pero el Espíritu dice claramente que en los postreros tiempos algunos apostatarán de la fe, escuchando a espíritus engañadores y a doctrinas de demonios. Primera de Timoteo 4:1. Escudriñada siempre la palabra de Dios y guardada la sana doctrina.
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0: 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En cuanto a esto, os advierto, como ya os he dicho antes, que los que practican tales cosas no heredarán el reino de Dios. 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

0: Todas las cosas son puras para los puros, mas para los corrompidos e incrédulos nada es puro, sino que tanto su mente como su conciencia están corrompidas. 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
0: ¿Sabías que Jesús enseñaba en el templo? Mateo capítulo 11 versículo 17 dice: mi casa será llamada casa de oración a todas las naciones, y vosotros la habéis hecho cueva de ladrones. 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

0: y tardándose el esposo, cabecearon todas y se durmieron. Y a medianoche se oyó un clamor. ¡Aquí viene el esposo! ¡Salid a recibirle! Mateo 25, 5 y 6. Así será la venida del Señor. 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

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En cuanto a esto, os advierto, como ya os he dicho antes, que los que practican tales cosas no heredarán el reino de Dios. 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

0: Ahora pues, ninguna condenación hay para los que están en Cristo Jesús, los que no andan conforme a la carne, sino conforme al Espíritu. Romanos capítulo 8, versículo 1.
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0: El que cree en mí, como dice la Escritura, de su interior correrán ríos de agua viva. Juan capítulo 7, versículo 38.
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0: Hay camino que parece derecho al hombre, pero su fin es camino de muerte. Proverbios 16:25.
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0: Dijo entonces Jesús a los judíos que habían creído en él: si vosotros permaneciereis en mi palabra, seréis verdaderamente mis discípulos, y conoceréis la verdad, y la verdad os hará libres. 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

0: ¿Sabías que los cristianos estériles, sin fruto, no tienen parte en el reino de Dios? Marcos capítulo 7, versículo 19 dice: todo árbol que no da fruto es cortado y echado al fuego. 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Hay camino que parece derecho al hombre, pero su fin es camino de muerte. Proverbios 16:25.
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0: Dijo entonces Jesús a los judíos que habían creído en él: si vosotros permaneciereis en mi palabra, seréis verdaderamente mis discípulos, y conoceréis la verdad, y la verdad os hará libres. Juan capítulo 8, versículo 31 y 32.
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0: 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En cuanto a esto, os advierto, como ya os he dicho antes, que los que practican tales cosas no heredarán el reino de Dios. 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Y tardándose el esposo, cabecearon todas y se durmieron. Y a medianoche se oyó un clamor: aquí viene el esposo, salid a recibirle. Mateo 25, 5 y 6. Así será la venida del Señor. Cuando menos lo esperan, Él vendrá.
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0: Ahora pues, ninguna condenación hay para los que están en Cristo Jesús, los que no andan conforme a la carne, sino conforme al Espíritu. Romanos capítulo 8, versículo 1.
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cuales solo éxitos de alabanza viva, alabanza que bendice tu corazón. Esto es Inspiración, el volumen número uno, con el tema Mi Corazón Está Dispuesto. Este volumen que salió hace muchísimos años sigue sonando y tocando nuestros corazones el día de hoy. Vamos a presentarlo en música

0: y tardándose el esposo, cabecearon todas y se durmieron. Y a medianoche se oyó un clamor. 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Así será la venida del Señor. Cuando menos lo esperan, Él vendrá.
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0: Es tuya la victoria, Señor Jesús. Te aclamamos y te exaltamos, Señor. Aleluya.
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buena oportunidad para seguir disfrutando de la radio, disfrutando de buenos momentos musicales, disfrutando de la buena compañía con tus seres queridos, acompañado por supuesto del Señor Jesús. Esto es Jacobo Ramos con el tema Tú Eres Rey de la producción. Bueno, Música al Punto suena.

0: Levanta tu voz al rey. Levanta tu voz al rey. Tú reinas, Señor. ¿Cuántos están dispuestos a hacer fiesta al Dios bueno? Den un grito de júbilo al Dios bueno.
1: Dijo entonces Jesús a los judíos que habían creído en él: si vosotros permaneciereis en mi palabra, seréis verdaderamente mis discípulos, y conoceréis la verdad, y la verdad os hará libres. Juan capítulo 8, versículo 31 y 32.
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seguimos presentándote y seguimos saludándote a ti aquí en Música al Punto. Gracias por esa sintonía, por esa preferencia para con nosotros. Presento a Koalo Zamorano, cuñado de Marcos Witt, con este tema que se llama A Ti Sea la Gloria, de la producción Eres Mi Pasión. Koalo Zamorano en Música al Punto. A Ti Sea la Gloria, Señor.

0: ¿Está alegre esta tarde? ¿Está alegre de saber que tiene un Dios que le defiende, que pelea sus batallas y que gana sus batallas? Eso es lo mejor de todo. Den otro aplauso bien fuerte, ahí vamos.
1: 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Gálatas capítulo 19, versículo 20 y 21 dice: idolatría, hechicerías, enemistades, pleitos, celos, iras, contiendas, divisiones, herejías, envidias, homicidios, borracheras, orgías y cosas semejantes a estas. En cuanto a esto, os advierto, como ya os he dicho antes, que los que practican tales cosas no heredarán el reino de Dios. 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

decir una cosa. Él dijo: no apagaré el pábilo que humea, ni quebraré la caña cascada. No importa cómo te sientes esta noche, si te sientes prendido o te sientes medio apagado, si te sientes bajo un peso de muchos problemas o te sientes libre, el hecho es de que esta noche el Espíritu Santo está aquí y Él va a encender tu corazón como nunca antes. Di conmigo: Espíritu Santo, lléname, manda tu fuego sobre mi vida, lléname con tu poder.

y la música no para de sonar aquí en tu radio. Marco Barrientos nos presenta este tema que se llama Amor sin condición, de la producción Cree Todo Es Posible, que fue lanzada en el 2007. Esto se llama Amor sin condición, un excelente tema que se toca en nuestras congregaciones. Marco Barrientos de México, Amor sin condición.

0: Ahora pues, ninguna condenación hay para los que están en Cristo Jesús, los que no andan conforme a la carne, sino conforme al Espíritu. Romanos capítulo 8, versículo 1.
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0: Levanta tu voz al rey. Levanta tu voz al rey. Tú reinas, Señor. ¿Cuántos están dispuestos a hacer fiesta al Dios bueno? Den un grito de júbilo al Dios bueno.
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música y suena en la buena programación de esta emisora Música al Punto. Se viene Marcos Witt con un popurrí de coros que nos ha bendecido tanto, de los clásicos, de esos clásicos que nos hacen danzar y llorar delante de la presencia del Señor en Música al Punto.

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Buena música, buen ambiente y buen ritmo suena en tu radio. Y por supuesto, en Música al Punto presentamos solo éxitos. Hablando de éxitos, quiero presentarles a Barak, los chicos de República Dominicana. Quiero decirle que Barak significa postrado ante tus pies. Etimológicamente, eso significa Barak. Para aquellos que dicen qué significará o que se preguntan qué significará Barak, eso significa. Y esto es Tu Amor, presentándoles en Música al Punto Tu Amor de Barak.

0: hay camino que parece derecho al hombre, pero su fin es camino de muerte. Proverbios 16:25.
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0: Señor, que nos da la alegría.
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temas que dan vida, temas que ministran, temas que alaban al Señor, suenan en Música al Punto. Fran Giraldo nos presenta en este día Celebramos, porque cada día es para celebrar a Jehová. Así como el pueblo de Israel hacía fiestas y sacrificios, nosotros haremos sacrificios de alabanza para el Señor. Es Música al Punto lo que suena. Esto es Fran Giraldo en este día.

¿Sabías que los cristianos estériles, sin fruto, no tienen parte en el reino de Dios? Marcos capítulo 7, versículo 19 dice: todo árbol que no da fruto es cortado y echado al fuego. 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
2: Cuéntate un Dios que hace maravillas, dándole poder a su pueblo. ¿Cuántos lo creen?

no para de sonar en tu emisora. Bernie Orellana es mi nombre. Te saludo y te presento música al punto. Quiero dejarte con este tema que se llama Adoramos tu nombre, del grupo Miel San Marcos de Guatemala, de la producción Dios es Real, grabada en el año 2008. Suena

0: El que cree en mí, como dice la Escritura, de su interior correrán ríos de agua viva. Juan capítulo 7, versículo 38.
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canción la que estamos escuchando en Música Punto Alabanzas que tocan tu corazón, alabanzas que llenan tu espíritu. Voy a presentarles algo de Alejandro del Bosque, él es mexicano, y esto que se llama Aleluya.

¿Sabías que los cristianos estériles, sin fruto, no tienen parte en el reino de Dios? Marcos capítulo 7, versículo 19 dice: todo árbol que no da fruto es cortado y echado al fuego. 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

suena la buena alabanza. A propósito de buena alabanza, quiero saludarlos a ustedes y presentarles algo del señor Juan Carlos Alvarado con el tema ¿Quién nos separará? Esto lo dijo el apóstol Pablo. Ni hambre, ni tribulación, ni angustia, ni persecución, ni nada, nada, nada nos podrá separar del amor de Cristo. Es para los que amamos al Señor. Nadie nos podrá separar. Esto es Música al Punto.

0: Todas las cosas son puras para los puros, mas para los corrompidos e incrédulos nada es puro, sino que tanto su mente como su conciencia están corrompidas. 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

enhorabuena, sonando alabanza que edifica tu corazón. Presento a continuación a Armando Flores con el tema La Alegría del Corazón, del proyecto Yes 2. Esto es La Alegría del Corazón.

¿Sabías que Jesús enseñaba en el templo? Mateo capítulo 11 versículo 17 dice: mi casa será llamada casa de oración a todas las naciones, y vosotros la habéis hecho cueva de ladrones. 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

0: siempre sonando buenos temas, siempre enviándoles buena música a través de las ondas hercianas de la radio. Koalo Zamorano de México, radicado en Estados Unidos, cuñado de Marcos Witt, nos trae este tema que se llama Eres Fiel. Esto es Música al Punto.
1: Aplaudele fuerte a Jesús, vamos. Vamos a adorarlo con todo nuestro ser. Nuestro Dios es fiel, amén.

0: Dijo entonces Jesús a los judíos que habían creído en él: si vosotros permaneciereis en mi palabra, seréis verdaderamente mis discípulos, y conoceréis la verdad, y la verdad os hará libres. Juan capítulo 8, versículo 31 y 32.
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Y seguimos en la buena música, en la buena programación aquí en tu radio, sintonizando Música al Punto. Estás escuchando buena música. Ahora les presento algo de Conquistando Fronteras y esto que se llama Gozo, porque el gozo del Señor es nuestra fortaleza. Sigue escuchando Música al Punto.

0: Ahora pues, ninguna condenación hay para los que están en Cristo Jesús, los que no andan conforme a la carne, sino conforme al Espíritu. Romanos capítulo 8, versículo 1.
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Música y la alabanza aquí en Música al Punto. Se viene el costarricense Danilo Montero, hoy por hoy pastor de la Iglesia Latina en Lakewood Church, allá en Houston, Texas. Se viene este tema que lo hemos tocado, lo hemos cantado en casi todas las iglesias cristianas.

Bienvenidos esta noche.

0: y tardándose el esposo, cabecearon todas y se durmieron. Y a medianoche se oyó un clamor. ¡Aquí viene el esposo! ¡Salid a recibirle! Mateo 25, 5 y 6. Así será la venida del Señor. Cuando menos lo esperan, Él vendrá.
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Marcos Vidal suena a continuación. Gracias a ustedes por seguir checándonos de cerca la señal que bendice tu vida. En Musical Punto, esto se llama Al Rey, en vivo desde España.

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abrazos y saludos a usted que nos amplifica a esta hora. Presento música de Abel Zavala aquí en Música al Punto, con el tema Quiero Decirle al Mundo. Esto es Música al Punto.

abrazos y saludos a usted que nos amplifica a esta hora. Presento música de Abel Zavala aquí en Música al Punto, con el tema Quiero Decirle al Mundo. Esto es Música al Punto.

0: Por eso vivimos alegres, Señor.
1: Hay camino que parece derecho al hombre, pero su fin es camino de muerte. Proverbios 16:25.
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Hasta ahora disfrutando de Música al Punto en Espíritu y en Verdad. Y esto que se llama En Tu Luz. De la producción con la música del cielo. Esto es Música al Punto.

¿Sabías que los cristianos carnales no tienen parte en el reino de Dios? Gálatas capítulo 19, versículo 20 y 21 dice: idolatría, hechicerías, enemistades, pleitos, celos, iras, contiendas, divisiones, herejías, envidias, homicidios, borracheras, orgías y cosas semejantes a estas. En cuanto a esto, os advierto, como ya os he dicho antes, que los que practican tales cosas no heredarán el reino de Dios. 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

Alejandro del Bosque sonará a continuación. Gracias por seguir en sintonía. Esto es Más Alto que el Cielo. Alejandro del Bosque, el mexicano. Música al punto suena.

bendecimos en esta noche, Señor. Dele fuerte ese aplauso a Él. Porque no hay nadie como nuestro Dios. Aleluya.

0: Ahora pues, ninguna condenación hay para los que están en Cristo Jesús, los que no andan conforme a la carne, sino conforme al Espíritu. Romanos capítulo 8, versículo 1.
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punto, déjenme presentarles algo de el cuñado de Marcos Witt. Él es Juano Zamorano, eres mi amigo fiel de la producción Eres mi pasión. Aquí en Música al Punto, vámonos.

0: hay camino que parece derecho al hombre, pero su fin es camino de muerte. Proverbios 16:25.
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